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0: señor. ¿Cómo están ustedes? Vale, buenos días, bienvenidos a una nueva edición de La Hora del Poder.
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0: Somos 6:33 de la mañana. ¿Cómo están ustedes? Vale, ¿cómo amanece? ¿Cómo va? Todo lindo. ¿Cómo están? Vale, bienvenidos, chama. Una nueva edición de La Hora del Poder a través de la 99.9 Festiva FM. Para nosotros es un inmenso placer estar con ustedes. Una nueva edición. Claro, vale. Hoy 6 de mayo. Hoy es el 126º día del año. Sí, bueno, el día 126 de este 2026. Ahí está, 126 del 2026. Y quedan 239 días para finalizar el año. ¿Y cuánto queda para el fin de semana? Bueno, un poquito, fin de semana. Fin de semana, un poquito. Aquí está el señor Johnny Hill en los controles. ¿Cómo vas, hermano querido?
2: ¡Hemos vuelto!
0: Bien, Donjo, bien. Mi nombre es Kevin Guevara, productor nacional independiente 31.580, certificado de locución 50.673. De la mano de Dios y de la mano de nuestros bellos anunciantes, por supuesto, fuertes y poderosos, vamos a darle la bienvenida a los que hacen posible nuestro programa cada mañana.
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0: Claro, vale. 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
0: Y damos gracias a Dios por este nuevo día, soleado, sabroso, hermosísimo, por este nuevo amanecer, por este nuevo despertar. Gracias, Señor, por tus infinitas bendiciones para cada una de nuestras vidas. Te pido, Señor, que bendigas a cada uno de nuestros oyentes, de nuestros anunciantes, de cada una de las personas que hacen vida en nuestra ciudad, en nuestro país. Pedimos también, Señor, que bendigas a cada uno de esos venezolanos que están fuera de nuestras fronteras, esperando el momento para poder regresar a nuestro país, para reencontrarse con cada una de sus familias. Gracias, Señor, por darnos esta oportunidad de declararte como tu Salvador, como nuestro Salvador. Bendice, Señor, a nuestros hijos que van camino al colegio, para que logren formarse como hombres y mujeres de bien que tanto le hace falta a nuestro país. Protege a nuestras familias, protege nuestra entrada y nuestra salida a casa, Señor. Gracias, Padre, por todas las cosas que nos regalas cada día. Provee a los más necesitados, aquellos que no tienen que comer, aquellos que no tienen dónde dormir, aquellos que están pasando por situación compleja de salud, encárgate de pasar tu mano sanadora. Todo esto lo pedimos en el nombre de Cristo Jesús. Amén, amén y amén.
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0: Los que quieran helados, vengan conmigo. A esta hora de la mañana, 6:37, buenos días.
3: ¡Buenos días!
0: Hola, ¿con quién hablo?
3: Con Antonella Torres.
0: Hola, Antonella, ¿cómo estás?
3: Bien,
0: ¿tú? ¡Eres de las mías! Bien, mi amor, ¿me repites tu edad, por favor?
3: Tengo 7 años.
0: Antonella, ¿serías tan amable de cantarme una canción? La que tú quieras. Anda, Antonella. Cualquiera, los pollitos, la vaca, el burro, no sé, cualquiera. Una canción, una, la que a ti te guste. ¿Cuál es la que más te gusta? Antonella. Se va a acabar el programa, chama.
3: La de...
0: Estrellita. ¿Cómo? ¿Los pollitos?
3: Sí.
0: Cántala, pues, un pedacito. Dale, pues, anda. Está bien, ovación, Johnny Hill, por favor, para Antonella. Bien, bien, tranquila, Antonella. No pasa nada, no pasa nada. Dame la etiqueta, Antonella.
3: Olivia.
0: Muy bien, los tres últimos dígitos.
3: 689.
0: 687.
3: 689.
0: Pero no me grites, vale. Dale, Antonella. Cuídate, mi amor. Besito. Besito, besito. A ver, ¿quién más? 961-2276. Para aquellos que quieran participar, por, bueno, a la gente llama y yo no he dicho por qué. Ah, una barquilla, vale, que regalamos cada mañana. Más que todos los niños, especialmente para los niños que van camino al colegio a esta hora de la mañana, 6:39. Aló, buenos días.
2: Buenos días.
0: ¿Con quién hablo?
2: Con Fernando.
0: Épale, Fernando, ¿cómo estás?
2: Bien.
0: ¿Todo bien? Fernando, ayer tú ganaste. Ajá, ¿y qué tal?
2: No, no lo recogí todo.
0: Pero bueno, y entonces, Fernando, ¿qué tú vas a esperar, chamo? ¿Cuándo vas a ir a retirar el premio?
2: Hoy,
0: perfecto. ¿Cuántos años tienes, Fernando?
2: 9 años.
0: Fernando, cántame tu canción preferida. Ya, claro, esa me encantó, Fernando.
2: No, tengo una favorita.
0: Dale, pero cualquiera, la que te venga a la mente ahorita, en este momento. Una canción, un pedacito.
2: Este.
0: ¡Fernando!
2: No sé.
0: ¡Cántame el himno! ¡El himno!
2: El himno nacional.
0: El nacional.
2: No. Gloria al bravo pueblo que el tiempo lanzó la ley respetando la vida.
0: ¡Bien, Fernando! ¡Bien, bien, bien, bien, bien, bien! Los tres últimos dígitos.
2: 257.
0: ¿Y la etiqueta?
2: Día.
0: Muy bien, Fernando, ya estás participando. Aunque ayer ganaste, oíste, no creo que ganes hoy. No creo. A ver, 961-2276 para cada uno de los niños que quieran comunicarse conmigo a esta hora de la mañana. Más comunicación, a ver, buenos días.
4: Buenos días.
0: ¿Con quién hablo?
4: Con Sofía.
0: Sofía, que es la mía. ¿Cómo estás, Sofi?
4: Bien, ¿vale?
0: Qué bueno, qué bueno, qué bueno. ¿Cuántos años tienes?
4: 11
0: años. Sofi, ¿lista? ¿Estás lista?
4: Sí.
0: Cántame una canción. Se nota que estabas lista, o sea, Sofi. ¿Mm?
4: Dale. Y yo estoy aquí.
0: Ajá.
4: Borracho y loco.
0: Ok.
4: Mare por siempre.
0: Dale, que viene el gallo, dale.
4: Que vino a la cama.
0: Ok.
4: Los gigantes
0: se van a casa. ¡Bien! ¡Sofi! Bien, chava, bien, bien. Los tres últimos dígitos.
4: 425.
0: ¿Y la etiqueta?
4: Feliz día.
0: Muy bien, Sofi, ya estás participando. Chamo, qué bien, vale. Ah, qué bien. Ya estoy aquí. Rachilla, más bebedora, Sofi. Rachilla. Y mi corazón y ya está. A ver, tenemos comunicación. Buenos días.
5: Buenos días.
0: ¿Con quién hablo?
5: Zoe.
0: Hola, Zoe, ¿cómo estás? Fino, chama, eres de las mías, Zoe. Zoe, ¿cuántos años tienes?
5: 8 años.
0: 8 añitos, bien, mi amor. ¿Estás lista, Zoe?
5: Sí.
0: Muy bien, cántame un pedacito de una canción, Zoe.
5: Baby, no me llames, que yo estoy ocupada.
0: Bello, bello. Bello, Zoe, dame la etiqueta.
5: Feliz día.
0: Muy bien, los tres últimos dígitos.
5: 597.
0: Sí. Dime.
3: Yo hoy no voy para el colegio.
0: ¿Hoy no vas para el colegio? ¿Y por qué?
3: Porque me seleccionaron para ir al Gonzalo Méndez.
0: ¿Al Gonzalo Méndez? Sí. Tú sabes que yo soy chismoso, ¿sabes qué tú vas a hacer en el Gonzalo?
3: Vamos a hacer una prueba de lengua.
0: Una prueba de lengua. Bien, bien, Zoe. Bueno, todo el éxito del mundo, ¿viste? Dale, mi amor, pásala bien. Así como Zoe, como Antonella, como Sofía, como Fernando, llame al 961-2276. Yo pidiendo los pollitos, dicen, esta gente cantando pura música buena, vale. Pero qué bien, estos chavos, chicos. A ver, a esta hora, buenos días.
6: Buenos días.
0: Hola, ¿con quién hablo?
6: Con Alexander.
0: Alexander.
6: Alexandra.
0: Alex, pero no te moleste, vale. Alexandra, vale. Alexandra, ¿cómo estás?
6: Bien, ¿y tú?
0: Bien, Alexandra, bien. ¿Cuántos años tienes?
6: Seis.
0: Seis años. ¿Estás lista, Alexandra? Ay, pero ¿por qué te ríes, Alexandra? Es mami que se está riendo. A ver, un pedacito de una canción. Alexandra. Alexandra, tu canción preferida, chama. Cántame el cumpleaños, Alexandra. Alexandra. Se va a acabar el programa, chama. Cumpleaños. Cumpleaños. Alexandra, no te voy a poder anotar. Alexandra, se está derritiendo la barquilla, chama. Mamá, canta tú. Bueno, no voy a poder anotarte, Alexandra. Bien, bueno, vamos a ver si se comunica Alexandra nuevamente para que pueda participar. Aquí le voy a dejar solamente el nombre, me faltaría los tres últimos dígitos y la canción, por supuesto. Al 961-2276 a esta hora de la mañana, más comunicación. A ver, buenos días.
7: Días.
0: Hola, buenos días. ¿Con quién hablo?
7: Con Amy.
0: Hola, Amy, ¿cómo estás, chama?
7: Bien.
0: Qué bueno, vale. ¿Cuántos años tienes?
7: Siete.
0: Siete añitos. Amy, ¿ya estás lista para cantarme un pedacito de una canción?
7: Sí.
0: Muy bien, a ver, te escucho. ¿Cuál?
7: El pollito pío.
0: Dale, pues, cántale un pedacito.
7: Pollito pío, pollito pío, pollito pío, pollito pío.
0: ¡Ovación, Johnny Gil! ¡Pero qué bien, man! ¡Qué bien! ¡Qué bien! El pollito pía, el pollito pía. Ahí se quedó dormida, Amy. El pollito pía. Amy, dame la etiqueta.
7: ¡Feliz día!
0: Muy bien, los tres últimos dígitos.
7: 796.
0: 796. Ya se está durmiendo. ¡Cuídate, Amy! A ver, 6:47 de la mañana. ¿Ustedes creían que iba a preguntar nada más dónde estudian? ¿Qué van a hacer? ¿Qué comieron? Ya está bueno. Vamos a cantar hoy. Bueno, vamos a cantar hoy. A ver, un pedacito nada más. Tenemos más comunicación. Buenos días.
8: Bien.
0: Hola, ¿con quién hablo?
8: Gael.
0: Gael. ¿Cómo estás?
8: Bien. ¿Y tú?
0: Bien, Gael. Estoy bien. Gael, dame tu edad, por favor.
8: ¿Mi edad?
0: Sí, ¿cuántos años tienes?
8: Siete.
0: Siete años. Bien, Gael, ¿estás listo?
8: Sí.
0: Dale, pues, cántalo.
8: No, no estoy listo.
0: No estás listo. Ok, a ver, te ayudo. Cántame el cumpleaños feliz, rapidito.
8: Cumpleaños feliz.
0: Pa, pa, pa.
8: Te quiero a ti.
0: Pa, pa, pa. ¡Bravo! ¡Bien, Gael! ¡Dame la etiqueta! Muy bien, los tres últimos dígitos. 774. Dale, Gael, ya estás participando. A ver, ¿quién más quiere participar por esta super barquilla que nos regala cada mañana mis panas de Gelato del Cielo? Arroba Gelato del Cielo. Su cuenta de Instagram, a ver, 961-2276. A esta hora de la mañana, más comunicación. A ver si tenemos a alguien en línea. Buenos días.
9: Buenos días.
0: ¿Con quién hablo?
9: Con Isaías.
0: ¡Épale, Isaías! ¿Cómo estás?
9: Bien, ¿y tú?
0: ¡Bien, bien! ¡Bien, Isaías! ¡Eres de los míos! ¡Bien! ¡Dame tu edad!
9: 9 años.
0: 9 años. ¿Estás listo, Isaías?
9: Sí.
0: Dale, pues. 1, 2 y 3.
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0: ¡Bravo! Diría Daniel Sarco, ¡qué nivel! Isaías, dame la etiqueta.
9: Felicidad.
0: Muy bien, los tres últimos dígitos.
9: 257.
0: Dale, chamo, ya estás participando. 6:49 de la mañana. A punto, ya llegó el viejo loco. Ey, el viejo loco está bailando acá en el portón, está bailando. Está disfrutando cada una de las canciones, el pedacito de la música que están cantando cada uno de los chamos, cantando como tienen que ser. A ver, 961-2276, más comunicación a esta hora de la mañana. Buenos días.
10: Buenos días.
0: ¿Cómo estás, Dani?
10: Bien.
0: Bien, chama. ¿Qué edad tienes, Daniela?
10: 11.
0: 11 años. Daniela, ¿estás lista, chama?
10: No.
0: Daniela, yo necesito que tú cantes un pedacito de algo, ¿ok? A la cuenta de tres. ¿Ah?
10: Un pedacito nada más.
0: Un pedacito, pero un pedacito que se entienda, ¿ok? Que se entienda. A ver, 1, 2 y 3. Ya, claro. Bien, Daniela, vas bien. Vamos. Vamos.
10: 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Cuando tienen hambre, cuando tienen frío. Ya.
0: Bien, Daniela, bien. Ey, qué reto para Daniela, de verdad. Qué reto. Dame la etiqueta. Los tres últimos dígitos.
10: 379.
0: ¿Ya llegaste al colegio, Dani?
10: No.
0: Vas por la piña, me imagino.
10: Más o menos.
0: Dale, mi amor, ya te conozco ya. Un fuerte abrazo. A ver, hay chance más para comunicarse los niños a esta hora de la mañana en La Hora del Poder. Estamos en vivo y directo a través de la 99.9 Festiva FM, en vivo para cada una de las personas que nos acompañan como tiene que ser. A ver, buenos días.
11: Buenos días.
0: Buenos días, ¿con quién hablo?
11: Ignacio,
0: ¿cómo estás?
11: Bien,
0: qué bueno. Bien, Ignacio. Ignacio, ¿cuántos años tienes?
11: 6 años.
0: ¿Y dónde estudias?
11: En Montecamero.
0: Muy bien. ¿Estás listo?
11: Sí.
0: A ver, te escucho, Ignacio. 1, 2 y 3. Ya va, un momentico, Ignacio, un momentico. Bájale un poquito de volumen a la radio, por favor, que no se entiende. Mamá o papá, ¿sí? A ver, otra vez. 1, 2 y 3.
11: ¿Quieres
0: score, Ignacio?
11: ¡Epa!
0: ¡Bien, Ignacio! Lo único que te entendí, arepa. ¿Dónde están las mujeres? Las venecas. Bien, Ignacio. Dame la etiqueta.
11: Buenos días.
0: Muy bien, los tres últimos dígitos.
2: 252.
0: Listo, Ignacio, ya estás participando. Johnny Hill, tú me dices si hace falta, a ver si hay oportunidad para participar. Los chamos a esta hora de la mañana, estamos en vivo y directo. Cada mañana compartimos un rato con los niños, así que gracias a papá y a mamá por permitirnos hablar con ellos un rato y bueno, y ponerlos a cantar el día de hoy, ¿eh? A ver, ¿qué reto para los chamos a esta hora de la mañana? Más comunicación, buenos días.
12: Buenos días.
0: ¿Con quién hablo?
12: Con Stephanie.
0: Stephanie, ¿cómo estás?
12: Bien.
0: Qué bueno, vale. Stephanie, ¿cuántos años tienes?
12: 5.
0: 5 añitos. ¿Estás lista?
12: Sí.
0: A ver, a la cuenta de 1, 2 y 3.
12: Es un perreto de tu mirada y la sentimiento. 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
0: ¡Ovación, Johnny! ¡Arr! ¡Stephanie! ¡Tienes 5 años apenas, chama! ¡Qué fino! ¡Stephanie! ¡Por favor, dame la etiqueta!
12: ¡Feliz día!
0: ¡Muy bien! ¡Los 3 últimos dígitos!
12: 1, 4, 3.
0: Dale, mi corazón, ya estás participando. A ver, ¿cuánto tenemos aquí, Johnny Hill? 1, 2, 3, 4, 5, 6, 7, 8, 9, 10... 11 niños que se comunicaron en la mañana de hoy. Así que de esta manera nosotros vamos a cerrar la participación el día de hoy. Porque bueno, ya son las 6:55 de la mañana, ¿eh? Y hay que ir a clases como tiene que ser, por todo lo alto. A ver, tenemos la ruleta de la suerte para los chamos que están en sintonía. Son 11 niños que cantaron, dejaron todo, ¿eh?, en este concurso en la mañana de hoy, acá en la Hora del Poder. A ver, escuchemos la ruleta poderosa. No te pares nunca, ruleta loca, ¿oíste? Ajá, ahí. Bien. Aquí tengo. Es una niña de la super barquilla y así de esta manera nosotros vamos a despedir la primera hora poderosa. Fue la niña Zoe.
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1: Alexis y Fido con Tobilove. A esta hora de la mañana, 7 y 12 minutos. Buen provecho para aquellos que están desayunando. Bienvenidos, muchachos, a esta segunda hora poderosa. Sí, son tres horas poderosas que tenemos acá en la Hora del Poder. Por eso es que se llama así este programa, la Hora del Poder. Porque hay que tener poder para arrancar a las 6 de la mañana un programa. Hay que tener mucho poder. Y más mantenerse hasta las 9. Hasta las 9. ¿Eh? Así que bueno, bienvenidos a esta segunda hora poderosa. Se mantienen los controles el señor Johnny Hill. Mi nombre es Kevin Guevara. Recuerden, arroba Kevin Ernesto José Guevara Sánchez. Mi cuenta de Instagram para aquellos que quieran comenzar a seguirme. Yo sé que les va a dar flojera escribirlo completo, pero simplemente con escribir Kevin Ernesto José, ya allí está, aparece. En serio, ahí aparezco. En Instagram como arroba Kevin Ernesto José Guevara Sánchez. Y en TikTok. Bueno, TikTok es otra cosa. Arroba Kevin Ernesto José Guevara. No me dio chance para el Sánchez. De verdad, muchos caracteres. Arroba Kevin Ernesto José Guevara. Allí en TikTok me pueden encontrar con toda confianza. No sé cómo iré a colocar en los OnlyFans. No sé cómo voy a hacer en OnlyFans o en otra plataforma, en Tinder. Tinder.
2: ¡Wow!
1: Ya lo saben, arroba Kevin Ernesto José Guevara Sánchez a través de mi cuenta de Instagram, como tiene que ser. Así que acompáñenme, muchachos, estaremos fuertes y poderosos hasta las 9 de la mañana.
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1: Bien, bueno, ya lo saben, 6 de mayo, faltan 239 días para finalizar este 2026. Estamos en vivo y directo para cada uno de ustedes. Vamos a revisar el clima que traemos para el día de hoy acá en nuestra ciudad. Ayer, de verdad, yo no digo algo, el clima en la ciudad es una locura. Yo pensé, yo dije, ahorita me viene la mamá de las gripes, dije yo, ahorita me viene aquella tosedera, pero no, porque llovió algo acá en nuestra ciudad. Así que bueno, vamos a ver cómo avanza el clima para el día de hoy en nuestra hermosísima ciudad guayana. A esta hora de la mañana tenemos 26 grados centígrados con una sensación térmica de 28, mayormente nublado. Sin embargo, yo me asomo por acá por el ventanal y veo un poco allí el catire está allí hermoso. Así que cuidado, ok, cuidado, durante todo el día de hoy estaremos así, con muchas nubes, el sol saliendo, entrando, escondiéndose, pero bueno, así va a estar durante todo el día de hoy. A esta hora tenemos precipitaciones de 10%, vientos huracanados de 10 kilómetros por hora y una humedad del 84%. ¿De que va a haber calor? Va a haber calor. Eso sí es seguro. Así que bueno, ya lo saben, ese va a ser el clima para el día de hoy. Vamos con nuestra sección Aprendiendo con Poder para los niños que todavía están circulando a esta hora de la mañana y para aquellos padres que también están allí siempre pendientes de aprender algo de un país, alguna nota curiosa. Hoy vamos a hablar un poco de Brasil. ¿Sí? Brasil, que es en nuestro vecino, país vecino, y bueno, viene siendo el pulmón del mundo. Brasil alberga aproximadamente el 60% de la selva amazónica y posee la mayor biodiversidad biológica del planeta, con cientos de especies nuevas descubiertas cada año. ¿Quién es el loco que se mete para esa selva? Hay que tener guáramo para tú meterte en ese pulmón, compañero. Como dice por ahí, monte y culebras lo que uno va a encontrar. ¿Ah? Sí, qué cacho. No, ni hablar de eso. Mira, es un país de dimensiones colosales. Es el quinto país más grande del mundo y comparte frontera con casi todos los países de Sudamérica, excepto Chile y Ecuador. ¿Ah? Interesante nota. Tiene islas prohibidas y es que cuenta con más de 2.000 islas, entre ellas la famosa Isla de las Cobras, donde el acceso humano está prohibido debido a la densidad de una de las serpientes más venenosas del mundo. Aquí hay más de una venenosa que usted ni se da cuenta que es venenosa hasta que la pica. De verdad, aquí hay unas cuaimapiñas que... deberíamos mandarlas para allá. ¿Ah? Y bueno, dentro de las gastronomías de raíces profundas, la feijoada o feijoada viene siendo considerada el plato nacional. Es un rico guiso de frijoles negros con carne de cerdo que refleja la fusión de influencias africanas y europeas. Tienen una pasión por el café, así como nosotros los venezolanos. Es el mayor productor de café del mundo. En Brasil es común que te ofrezcan un cafeceño. café pequeño y fuerte como gesto de bienvenida en casi cualquier lugar. Y bueno, el superalimento Huacay, esta baya originaria de la Amazonia, es fundamental en la dieta local y hoy es un fenómeno global de salud que puedes probar en su forma más pura en estados como Pará. Bien, interesante. Algunas de las cosas que podemos aprender de Brasil. Por eso nuestra sección Aprendiendo con Poder va dedicada a Brasil el día de hoy. Vamos a revisar la tasa oficial del Banco Central de Venezuela. Si quieres, le baja volumen para que no se estrese. Ok, para aquellas personas que están en sintonía, baja el volumen en cuestión de unos minuticos para que yo pueda compartir con aquellos que verdaderamente le interesan cuál es la tasa oficial del Banco Central de Venezuela para hoy, 6 de mayo. Aquí voy. Vale, volumen 1, 2 y 3. 493.37.
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0: De la mañana. Y escuchábamos a Manuel Turizo. Una consulta, aquí no se hace publicidad en este programa, porque yo llevo rato hablando, yo una hora hablando y no he hecho ni una cuña, por lo menos, ni una cuña. Buen provecho, mi gente hermosa, para que ustedes que están acompañándonos allí a través del Dial Poderoso, como lo es la 99.9 Festiva FM. 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
0: Bueno, ayer hubo jornada de Champions. Te digo algo, no había el juego, porque yo sabía que iba a ser aburrido ese juego. Yo sabía que el Atlético de Madrid, el Cholo de Simeone, no iba a tener un equipo allí a la par del Arsenal. Yo lo sabía. Sin embargo, iba el equipo. Yo quería que el equipo clasificara, que el equipo llegara a la gran final de la Champions, pero no. Ayer el Atlético de Madrid perdió 1-0 contra el Arsenal. Imagínate tú, minuto 60 y algo, vas perdiendo y sacan a los dos principales titulares. Yo de verdad que yo no entiendo al Cholo Simeone, cada quien con lo suyo. Por eso yo soy locutor, no soy técnico. Entonces ayer, bueno, en resultado de esta llave de semifinal de la Champions League, el Arsenal ganó 1-0 al Atlético de Madrid. Hoy la final adelantada se cierra prácticamente. El PSG se enfrenta al Bayern de Múnich. De Bayern. ¿Y si es Bayern? ¿Y si es PSG? ¿Y si es Bayern? No sé. Pero bueno, recuerden que en el encuentro de ida, el PSG ganó 5-4 al Bayern de Múnich. Yo creo que el encuentro de hoy va a estar más cerrado que nunca. De verdad, va a quedar 1-0, 2-1. Allí, muy, pero muy parejo. Sí, porque ya se cayeron a goles en el juego de ida. Ya está bueno, imagínate, 9 goles. 9 goles. Yo creo que en esta oportunidad la cosa va a cambiar. Va a estar 1-0. Hoy la pelota no va a querer entrar al arco. Hoy, no sé, algo me dice que va a ser así el encuentro. Eso va a ser una sufridera y una apretadera que ustedes ni se imaginan. Claro, de dientes para todo el día. El encuentro de infarto que se va a llevar a cabo allá en el Allianz Arena, allá en Alemania, ¿no?, donde el Bayern de Múnich va a recibir al PSG, mi equipo de mi país natal, Francia. ¡Uy, uy, mancha, uy! ¡Hola, la PSG! ¡El PSG! ¡El PSG! ¡El PSG! Bueno, estaremos atentos a ver de lo que va a ser el resultado del día de hoy de esta llave de la semifinal de la Champions League. Antes de avanzar con buena música, a esta hora de la mañana voy a continuar con publicidad porque ellos sí están pagando, muchachos. Yo es la única manera de cobrar. Yo tengo dos niños, una esposa que mantener, una familia entera. 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

Así se llama este tema, venga mi fiesta este fin de semana, Ronald Gómez con Ronald Borja, y ahí está, 7:39 de la mañana. Buen provecho, mi gente hermosa. Hoy 6 de mayo y estamos acá para cada uno de ustedes desde bien tempranito. Hey, si está pasando por problemas, si está pasando por una situación difícil, fuerte, fastidiosa, de esa que se te arranca el estómago del estrés, tranquilo, bájale 10, respira profundo. Todo pasa porque lo estoy haciendo hoy ahorita, respirando profundo. Mira, tengo mensajes a través de mi cuenta de Instagram, @KevinErnestoJoséGuevaraSánchez. Sí, aunque usted no lo crea, ese es mi usuario, @KevinErnestoJoséGuevaraSánchez. Usted me puede comenzar a seguir con toda confianza a través de esa plataforma. Y bueno, tengo por acá algunos mensajes que he recibido a través de el DM, @KevinErnestoJoséGuevaraSánchez. Francia Zavala, mi media naranja, me escribe por acá: buenos días, cariño, feliz miércoles. Miércoles, increíble. Para mí es martes. Yo arranqué a trabajar ayer. Miércoles ya, mitad de semana. Taide también me escribe por acá: saludos, mi querido Kevin. Buenos días por la mañana, iniciando la rutina en sintonía con la radio del poder, con energía y mente positiva. Bendiciones. Dios con todos nosotros, con todos los venezolanos. Amén, mi amor. Amén, amén, amén y amén. A ver, ¿quién más está?

0: arroba Kevin Ernesto José Guevara Sánchez, o también puede hacerlo con toda confianza a través del 961-2270. Y se repito de manera pausada para que usted pueda anotar el número, porque yo sé que hay muchos viejos locos que están allí, doñitas que no le dan la agilidad de escribir el número. Es muy, muy, muy, muy, muy difícil, muy lento. A ver, 961-2276. Javier Arangur escribe por acá: buenos días, compita. Puedes tener 5 nombres, pero te dicen flaco. Es verdad. Y hay veces que me dicen arroba el flaco 3. El flaco 3, el flaco 3, el flaco 3. 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
0: Hay comunicación a esta hora de la mañana. Sí, buenos días.
2: Buenos días, hermano, ¿cómo estás tú?
0: Bien, ¿con quién tengo el placer?
2: El tío José, de acá de Los Alacranes.
0: ¡Épale, tío José! ¿Cómo estás desde Los Alacranes? Chavo, ¿cómo está la cosa por Los Alacranes?
2: Excelente, hermano, gracias a Dios.
0: Todo bien. ¿Tú me puedes decir, tío José, quién le puso ese nombre, Los Alacranes? ¿Por qué le ponen Los Alacranes?
2: Bueno, mira, de verdad que cuando nosotros llegamos aquí, ya ese nombre lo tenía.
0: Pero ¿ya lo tenía?
2: Pues sí, supuestamente es porque era una pista de motocross.
0: Ok.
2: Y como era, tenía muchos altos, bajos, subidas, bajadas, por eso le colocaron Los Alacranes. Y que en el sitio abundaban animales de ese tipo.
0: Interesante, tío José. Hoy aprendí algo. Hermano, bienvenido. Cuéntame, ¿qué te trae por acá?
2: Bueno, hijo, para felicitar a mi hijo que está cumpliendo 32 años. Marco, y bueno, quería que me le colocaras un tema bonito allí para recordar sus 32 años de...
0: Para allá iba, 32 años está cumpliendo Marquito. ¿Es tu hijo mayor?
2: Sí, el único que tengo.
0: ¿El único?
2: El único que tengo. ¿Tú te acuerdas de él? Porque tú, cuando estuvimos en la playa, él estaba chiquito todavía.
0: Uh-huh.
2: Cuando estaba, era pues el único que tengo, y una nieta, pues.
0: ¿Ah, sí?
2: Sí, señor.
0: Te voy a decir, tío José, estoy más perdido que nunca, ¿viste? Pero bueno, tus palabras para Marquito.
2: Yo soy el tío de Javier. ¿Te acuerdas? Para que no te pierdas. ¿Te acuerdas cuando fuiste a la playa, a la casa en la playa, en Carupa, no?
0: ¡Ah! ¡Ya! Ahora sí, vale. Marquito está cumpliendo 32 años.
2: Sí, señor, hermano, 32 años.
0: Y estaba chiquito, ay, pero qué cosa. Increíble lo viejo que me estoy poniendo, tío José. Ay, bendito, pero qué loco, tú vas a hacer esto al aire, chavo. Ajá, ok, Marquito, a ver, ¿qué palabras para Marquito, José, tus palabras? A ver.
2: Bueno, hermano, nada que... Que siga por la ruta, por la vía que Dios le encomendó, Dios me dio la satisfacción, el orgullo de tener a ese maravilloso hijo. Solo le pido a nuestro Padre, el Creador, que lo deje vivir por muchísimos años más, y ese legado de amor, de resiliencia, de empatía, de felicidad que Dios, y valores que Dios nos entregó a nosotros, que Él siga con ese legado que nos entregó nuestro Padre Eterno.
0: Qué bueno, qué bueno.
2: Que siga cumpliendo muchos años más.
0: Como tiene que ser, amén. Bueno, felicidades para Marcos, vale, de parte de tío José. Y estoy más que seguro que toda la familia está celebrando la vida de Marquitos, 32 años. Un fuerte abrazo, José. Saludos a la familia.
2: Gracias, hijo. Igual para ti. Me saludas a Betty cuando hables con él.
0: Con gusto.
2: Que siempre está presente. Y a la señora Yolanda, que siempre muy querida y recordada por todos nosotros, porque tuvimos años viviendo ahí en el campo a dos también.
0: Ah, sí, y esa vieja está demasiado loca, José, yo sí te lo digo. Un fuerte abrazo, José. Saludos, hermano.
2: Hasta luego, Kevin.
0: Gracias, cuídate. Qué buena comunicación, increíble. Imagínate qué viejo me estoy poniendo yo, Johnny Hill. No. Marco estaba chiquito y yo cargué a Marquito, imagínate. Mira, 7:47 minutos de la mañana. Vamos a revisar a ver si tengo mensajitos por acá, por arroba Kevin Ernesto José Guevara Sánchez. Si no, voy a leer, compartir con ustedes más información. Por acá tengo a Ángel Arismendi. Buenos días, señor Kevin, ¿cómo está usted? Feliz y bendecido día miércoles en sintonía con el poder de la 99.9. Saludos y bendiciones. Pronto abrirá el supermercado en Mendoza, donde era Santa María. Oye, es cierto, vale, por ahí estuve viendo en las redes sociales que allá en Mendoza va a abrir un nuevo supermercado. Qué bueno, vale, qué bueno para ese sector allí, para darle más vida, como tiene que ser, ¿eh? A ver, ¿quién me escribe por acá? Ani, a ver, Ani, que me sale para acá como oculto. Buenos días, saludos desde Madrid, siempre conectada con ustedes. Oye, chicos, pero es que hasta Madrid llegamos nosotros, Johnny Hill. Saludos, Ani Giraldino, vale. Tammy Bani también está en sintonía. Saludos, mi corazón. Feliz y bendecida mañana para ti y para cada una de las personas que están en sintonía. Mira, tengo más información que compartir con ustedes. Bueno, yo creo que no he compartido nada en estos días, ¿no? En esta hora. Pero nosotros siempre conectamos con ustedes y compartimos cosas locas que yo me encuentro a través de las redes sociales, que son demasiado virales, que son de verdad de una manera increíble virales. Y bueno, a medida que avanzan los días, de verdad uno va aprendiendo y conociendo cosas que suceden en el mundo entero. Imagínate tú, escuchen esto. Un niño de 2 años, sí, 2 añitos, pidió 31 hamburguesas con queso después de que su señora madre dejara el teléfono desbloqueado. No, yo me vuelvo loco, de verdad. 31 hamburguesas y apenas tiene 2 años. Bueno, Kelsey Golden solo intentaba terminar unas tareas en casa cuando su hijo de 2 años tomó su teléfono sin que ella lo notara y abrió una app de pedido por accidente. Minutos después, empezó a llegar. Buenas. Bueno, llegaron las hamburguesas. ¿Las qué? Las hamburguesas. ¿Cuántas? ¿Para qué quien haya pedido hamburguesa? Bueno, aquí hay 31 hamburguesas. Sí, este repartidor se volvió loco cargando no sé cuántos bolsos guacales para traer estas hamburguesas con queso, producto de un pedido que el pequeño había realizado sin intención. Para sorpresa de todos, incluso añadió una propina generosa. Y bueno, en lugar de desperdiciar la comida, la madre decidió compartirla con sus vecinos, convirtiendo el error en un momento de unión y ayuda comunitaria. Ni siquiera era vecina mía, ¿verdad? Que por lo menos hubiese rescatado yo 8 hamburguesas, 2 para cada uno. 2 para la primera dama, 2 para Samuel, 2 para Natalia y 2 para mí. Ni siquiera era vecina mía, imagínate tú. 31 hamburguesas pidió un niño de tan solo 2 años. El pobre niño no come hamburguesa, imagínate tú. Pero, cosas locas. Y dicen que aquí en Venezuela hay loco. Dirá mi madre, de verdad, siempre letrada: hijo, salga para afuera. Porque si sale para adentro, es flecha. Salga para afuera, de verdad. Increíble. 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

0: Afro Criollo, a esta hora de la mañana, 8 y 15. Bienvenidos, muchachos, a esta tercera y última hora de programa para cada una de las personas que nos acompañan desde bien tempranito. Recuerden que esto es la hora del poder. Yo soy Kevin Ernesto José Guevara Sánchez, a través de Instagram. Usted me puede encontrar así. Y si usted no tiene ni idea de quién soy, Kevin Guevara, el galán de la emisora poderosa. Cada mañana, acá en la hora del poder, aquí está el señor Johnny Hill en los controles, como siempre encargándose de la buena musicalización y por supuesto recibir a cada una de las llamadas, a cada uno de ustedes a través del 961-2276. Súbale volumen a su radio porque estaremos siempre fuertes y poderosos.
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0: Bien, bien, bueno, tengo por acá más mensajes que compartir con ustedes a esta hora de la mañana. Feliz ombliguito de la semana, me escribió por acá Tami Van y saludo mi corazón hermoso, bella, bella, bella, bella. Gracias por estar allí siempre en sintonía. Arroba Kevin Ernesto José Guevara Sánchez. ¿Cuántos seguidores tengo a esta hora de la mañana? Yo no tengo muchos seguidores, ojo, yo tengo pocos seguidores, pero tengo bastante audiencia, que es lo importante, ¿no? Porque eso es lo que me interesa a mí, de que ustedes me escuchen, de verdad. Pero bueno, es una manera también de medir a ver quién está en sintonía. Tengo a esta hora 6,453 seguidores. Aquí no hay inteligencia artificial, aquí no hay... Aquí yo no he pagado seguidores, aquí gente fiel. Repito, 6,453 seguidores por arroba Kevin Ernesto José Guevara Sánchez. Para cada una de las personas que quieran estar por allí conectados conmigo, con toda confianza, comience a seguirme. A ver, ¿qué más información tengo que compartir con ustedes a esta hora de la mañana? De esas notas que yo siempre me encuentro a través de las redes sociales. Aquí tengo una, yo no sé, ¿cuál quieres, Johnny? Te voy a mencionar dos. Uno, que se la quiso tirar de vivo y salió feo para la foto. Y hay otro que también quiso jugar vivo, pero se cayó con los kilos. Dime tú, ¿cuál de las dos quieres? ¿La de los kilos o quieres las dos? Las dos. Vamos a compartir con ustedes este par de notas que tengo para ustedes a esta hora de la mañana a través de las redes sociales, que es una cosa loca, ¿verdad? Una cosa loca. Voy con esto, que se la quiso tirar de pillín. Ey, sucedió hace bastante tiempo, pero lo traen el video acotación a esta época. Esto ocurrió por allá por el año 2019, ¿no? Y se retomó y fue viral, ¿no? Escuchen esto. Vamos a decirlo así. El brasileño Claudinho da Silva, uno de los líderes más importantes de una facción criminal allá en Brasil, protagonizó un intento de fuga tan, pero tan arriesgado como insólito.
2: ¡Wow!
0: ¿Qué hizo el niño? Su plan consistía en hacerse pasar por su hija de 19 años. Llevaba una peluca larga de color negro, una camiseta rosa con estampado de donas. Y bueno, la idea era dejar a su hija dentro de la prisión mientras él salía tranquilamente tras el horario de visita. Sin embargo... Te digo algo, aunque el disfraz permitió desplazarse por parte de la prisión sin levantar sospecha, todo se vino abajo en el último control de seguridad. No fue un simple chequeo rutinario, ni lo evidente del disfraz lo que lo delató. Escuchen esto, sino su comportamiento. Estaba visiblemente nervioso y su forma de caminar poco natural con la ropa femenina. Llamó la atención como tal de los guardias de la prisión. Al ser detenido, le obligaron a quitarse el disfraz lentamente frente a las cámaras, generando un video humillante que rápidamente dio vuelta al mundo entero. Te digo algo. Arrancando el video, dije, ¿qué le están haciendo a esta niña? Yo viendo el video, porque no había leído la nota, ¿no? ¿Qué habrá hecho esta niña? Ok, cuando empieza a quitarse, creo que es lente que tiene, ¿verdad? Sí, unos lentes, luego se quita la peluca. Yo digo, ¿qué leía esta niña? Luego de la peluca le quitan el suéter, ahí donde se le ve el trapecio y todo lo pilú que es. Lo pilú, ¿no? La camisita con estampado de dona que le quedaba muñequita, como le quedaba muñequita, se la quita y ahí es donde sale el macho que llevaba por dentro. Sí. Se quita la máscara, porque la máscara es como esa máscara adhesiva, ¿sabes? Que se adhiere bastante al cuerpo y no se aprecia a simple vista de ser un disfraz. ¡Qué loco lo de este pana! Ahora, pregunto yo sé que tú eres tan chismoso o chismosa como yo. ¿Quieres verlo? ¿Quieres ver el video? Arroba. Y la cara cuando se quita la máscara es un poema, la cara como bravo. Arroba Kevin Ernesto José Guevara Sánchez. Ahí está. Gente loca en la vida. Gente loca en la vida. Gente loca en la vida. Okay. Ahí está. Lo estoy colocando para que usted pueda apreciar un poco de este video. De verdad. Gente loca. ¡Ah! Dame un chance aquí. Déjame tapar esto aquí que no me gusta cómo se ve. Ya va, John Hill. Aguanta aquí. Gente. Adiós. Gente loca en la vida. Así. Para tapar este logo que no me gusta. La gente que pone unos logos. Unos logos locos. ¿No? Ahí está. Gente loca en la vida. Ahí está. Cada vez el mundo es más peligroso, ¿verdad? Tiene toda la razón. Ahí está. Arroba Kevin Ernesto José Guevara Sánchez. Ok, voy con la otra nota. A ver. Escuchen. Se fue viral. Esto sí es reciente. Ojo, esto sí es reciente. Fue viral. Pleno acto de graduación universitaria. Oh, pleno acto de graduación. Hay una conferencia, es como un auditorio enorme donde están todos los graduando en la parte inferior y arriba está toda la familia, la algarabía, están felicitando y bueno, está el camarógrafo haciendo un video donde en la parte superior del auditorio hay varias pantallas, tipo estadio, ¿no? Tipo un estadio. Imagínense un estadio de básquet, ¿no? Donde colocan siempre al público en la pantalla, etcétera. Algo así. Y viene el camarógrafo y empieza a pasarse por donde están los graduados. ¡Ay, ahí están todos los graduados! ¡Wow! Esto fue en Estados Unidos. ¡Oh, yeah! ¡Unbelievable! ¡Thank you so much! Unos sacaban el dedo, otros sacaban la sonrisa, otros llorando de la emoción. Vino un loco, sacó una laptop en pleno video de graduación. Sacó una laptop y mostró, escuchen bien lo que les voy a decir, y mostró todo su historial de cómo estudió con ChatGPT. De cómo estudió. ¿Cómo? Y lo del camarógrafo fue tan evidente la cosa, ¿no? Y tan loco, porque es loco. Que le da zoom y se ve la laptop todos sus trabajos, todo, gracias a ChatGPT. Y el chamo, gozándose su graduación. La algarabía, la gente muerta de la risa por la laptop porque se graduó con ChatGPT, a costillas de ChatGPT, que no sé qué, pique, pique, pique, pique, pique. Sin embargo. La situación no tardó en tener consecuencia. Apenas 2 horas después, las autoridades decidieron anular el diploma o el título por fraude académico. El moño de la comadre. Yo no entiendo, chavo. Bueno, el caso, por supuesto, muy viral a través de las redes sociales, y hablando en serio, reabre el debate sobre el uso de la inteligencia artificial en el ámbito educativo y los límites éticos en los procesos de evaluación. ¿Y usted? ¿Le deja el título o no le deja el título? Porque, ojo, está utilizando una plataforma, ¿no? ¿No? Está utilizando el internet. Muchos utilizan el internet para investigar. ¿Ah? Ahí es donde viene el debate, ¿sí o no? ¿Quiere ver el video? Pregunto. Arroba Kevin Ernesto José Guevara Sánchez. ¡Qué loco! ¡Loco, loco, loco! Y creo que es chino, aparte. Creo que es un chino. Creo que es un chino. Bueno, mientras que carga el video, porque ahí está, aquí está, aquí está, aquí está. Bello, velo, velo. El chavo muestra su acto y la cámara se queda con él y muestra todo, el historial, todo lo que hizo. Y en pantalla gigante allá en el estadio, mira. Chavo, qué loco. Ahí está. Arroba Kevin Ernesto José Guevara Sánchez. Bien, perfecto. Estoy hablando demasiado. Fueron dos notas largas, pero eran justas y necesarias. Van de la mano. Dos gente loca en la vida. Gente loca en la vida. Voy a hacer publicidad. 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

0: Tana, ella bailaba. Usted la puede apoyar a través del 961-2276. Para cada una de las personas que nos acompañan a través de nuestra página web, gracias por formar parte de nuestro programa a través de la www.festivafm.com. Y es que a nivel mundial está la emisora poderosa. ¿Cómo tiene que ser? Arroba Kevin Ernesto José Guevara Sánchez. Me puede comenzar a seguir. Por acá me comenzó a seguir Mayrale Medina. Ahí está, gracias, chava. Pero tú estás peor que Kevin Ernesto José Guevara Sánchez, ¿oíste? Gracias por comenzar a seguirme. Arroba Kevin Ernesto José Guevara Sánchez. Para cada una de las personas, recuerden, me pueden escribir con toda confianza. Por acá está María Galdri. Bendecido ombligo de la semana, señor Mr. Musculito. Gracias. Siempre en la 99.9, escuchando como tiene que ser. Ey, aquí está la gente viendo el video del loco que ha dicho. Del loco que se quiso fugar disfrazado de su hija.
1: ¡Eso! Yeah. Eso.
0: Bien, bien, perfecto, perfecto. Estamos en vivo y directo para cada una de las personas que nos acompañan a través del Dial Poderoso. 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
0: Dice por acá María Galdriz, disculpe, señor Musculito, señor Kevin, a los 40 ya comienza la presbicia. Sí, visite una óptica, creo que le hace falta lentes. Sí, tiene razón. El detalle está que para mis lentes, de verdad, o para yo tener lentes, la cuestión está la talla para mis ojos. La talla. ¿Te imaginas yo con lentes? ¿Ah? Sí, sí. A ver, dice por acá Clara Monteverde, despertando con tu voz, Kevin Ernesto, que tengas un excelente día. Dios te bendiga siempre. Upa, cheta. Mira la hora, así es que se construye un país, levantándose a las 8:40 a.m. Bien, Clara Monteverde, sigue escuchando mi voz, mi amor. A ver, dice por acá Gladys, hola, bendiciones infinitas para ti, hijo, jaja, ja, qué loco, jaja, ja, el que se escapaba disfrazado de la imagen de luz. Mari, dice por acá, buenos días, Kevin, muchas bendiciones en este día, cada mañana es un placer escucharte, saludos. Oye, pero qué bien, vale, de verdad que para mí es un placer estar con ustedes cada mañana, acompañarlos, hablarles al oído, hablarles allí cerquita, es la única manera de hablarles cerquita. Pues. Fuerte abrazo, vale, gracias de verdad, en serio, por permitirme estar en sus vidas un ratico allí. Yo no le digo que esté las 3 horas pegado, sería excelente, 3 horas allí en sintonía, ¿verdad? Yo sé que yo soy fastidioso, tanto y hablo. Diablo. A ver, arroba Kevin Ernesto José Guevara Sánchez. A ver si luego sumar un seguidor más. A ver, para llegar a 6,455. ¿Quién a esta hora fastidiado que no me está comenzando a seguir? ¿Quién? ¿Ah? ¿Quién? Si está rodando por la ciudad, por favor, estaciones un ratico y deja la flojera, ¿vale? Métete. Ahí escribe, arroba Kevin Ernesto José Guevara Sánchez. A ver, ¿quién me comienza a seguir? Nadie. No hay nadie nueva o nuevo que me comience a seguir. Solo Mayra. Saludos, Mayra. Fuerte abrazo, mi amor. Que me comenzó a seguir hace como 20 minutos. ¿Ah? Nadie. Arroba Kevin Ernesto José Guevara Sánchez, ¿vale? Nadie. Yo no estoy pidiendo 100 seguidores, uno solo, una sola seguidora o un solo seguidor. Ovación porque ya llegó el seguidor o la seguidora. Bien, déjame ver quién comenzó a seguirme. A ver, ¿dónde está? Aquí está. 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Yo sí soy loco. ¿Qué es esto? Johnny, ¿tú conoces algo que es balayage? Háblame, hermanito. ¿Qué es esto? A ver. Ah, claro, peinado. Ok. El balayage. Ahora sí, peinado. Chamo, pero tú tienes una modelo hermosísima aquí, ¿vale? Perro, vale. Mira esto, chico. Pero qué bien, vale. Saludos, hermano. Gracias por comenzar a mí. Mira quién está aquí. Mira. Quién es, cualquiera la ve el antes y el después. Mira, con razón. Ve, mira cómo es antes y ahora el después. Yo, claro, yo vi el después, no vi el antes. Porque si yo veo el antes, salga. ¡Ay! Pero quedó hermosísima, vale. Artista Balayage. Bien. Bueno, saludos, hermano. Gracias por comenzar a seguirme a esta hora de la mañana. Pero mira quién está aquí. Mira quién está aquí. Ay, qué belleza. Me encanta cuando en Ciudad Guayana se hacen trabajos espectaculares. Imagínate, colorista, experto, salud capilar y educador. ¡Arro! ¡Qué fino, vale! Saludos, hermano. Saludos. Gracias por comenzar. Alan Pond, así tal cual, Alan Pond. También está Glide 1327, que comenzó a seguirme. Gracias, vale, por estar allí en sintonía y comenzar a seguirme como tiene que ser. Mira, tengo más información que compartir con ustedes a esta hora de la mañana. 8:43 de la mañana. Estamos en vivo y directo para cada una de las personas que están en sintonía en nuestra ciudad. Aquellos que están circulando por Altavista, Puerto Ordaz, San Félix, por allá, por la avenida Sucre Figarela, por la avenida el Atlántico. Y bueno, aquí está. Mira, en la ciudad de Seúl se celebró por tercera vez el evento denominado Concurso de Siestas Reparadoras, instancia en la que las personas deben usar pijamas, ir cansados y con el estómago lleno para dormir. Cabe mencionar que Corea del Sur, debido a la sobrecarga de trabajo, es uno de los países miembros de la Organización para la Cooperación y el Desarrollo Económico, con mayor exceso de trabajo y privación de sueño. Y, como consecuencia, sus habitantes duermen muy pocas horas. ¡Ey! A plena luz del día sacan una carpa, se ponen su pijama y duermen. Mira, pero es que duermen. Yo te digo algo, hay personas que yo me sorprendo, de verdad, que se sientan en una silla como si nada y se duermen como si nada. No cabecean, no pescan a nadie, nada. Y bueno, tal es el caso de estas personas que a nivel del clima o en parques, ¿no?, hacen prácticamente este evento denominado Concurso de Siestas Reparadoras. Yo debería irme para allá, de verdad. Un sueño. Como dicen por ahí, un camarón, pero de esos sabores. Se llevan hasta puff. Imagínate tu pijama, por supuesto los teléfonos. Ey, hay unos que se llevan hasta sus peluches para dormir. Almohadas, cobijas. Increíble lo que hacen en Seúl, allá en Corea del Sur, donde la gente duerme al aire libre como si nada. ¿Ah? Tercera vez que se lleva a cabo este evento denominado Concurso de Siestas Reparadoras. 8:46, John Hill, vamos a avanzar con buena música y ya regresamos.
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0: Bien, perfecto. 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
0: Nos vamos, Johnny Hill. Gracias. Ovación para todas y cada una de las personas que están en sintonía. Gracias por acompañarnos durante estas 3 horas de programa. A los niños que se comunicaron a primera hora de la mañana, gracias, papá, mamá, por permitirnos hablar con sus chamos e interactuar con ellos un rato a primera hora de la mañana. 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El señor Johnny Hill estuvo en los controles. Mi nombre es Kevin Guevara, productor nacional independiente 31.580, certificado de locución 50.673. Será hasta mañana a las 6 de la mañana, fuertes y poderosos.
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1: ¡Qué emocionante! ¡Qué capítulo! ¡Qué día de hoy tan maravilloso! ¡Qué bárbaro! Amigos, amigos, amigos. ¿Usted sabe qué es lo maravilloso de nosotros? Nos sentimos orgullosos de estar acá, de compartir un día más, un rato ameno, para divertirnos con información deportiva. De lo que ustedes se enteran primero por aquí. Nuestro equipo está conformado por Johnny Gil, Johnny en los controles, ¿vale? Y este servidor, Rafael Martes, siempre estamos compartiendo de 9 de la mañana a 12 del mediodía lo mejor en información regional, nacional e internacional.
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1: Escuchemos a Meghan Trainor y el tema Simer. Lo pediste a través del 961-2276 y aquí lo

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0: ¿A ustedes les gusta esta música? Jerry D. 1111. Ese es el tema que sonamos acá en Festivo 99.9 FM. 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
0: Por aquí hago la mención también de publicidad para álbum de barajitas del Mundial. El 2026, Panini. Claro, eso le iba a decir para recordar que pueden llamar, ¿vale? Al 961-2276. Usted puede marcar qué es lo que vamos a hacer. Si usted llama, usted dice, yo quiero mi álbum, se van a llevar el día de hoy un álbum de barajitas Panini. Así que aprovechelo ya. 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
0: Información hablando del fútbol. Es que ayer fue una noche perfecta. Competencias internacionales con nuestros representantes, equipos venezolanos. Con dos triunfos en Copa Sudamericana y un triunfo en Copa Libertadores. Gran jornada para los equipos venezolanos. Fíjate, hablamos de las sudamericanas, donde el Caracas derrotó como visitante al Independiente. Otro veo Copa Sudamericana, Universidad Central de Venezuela derrotó 2-0 a Independiente. O sea, No hay más nombre. Puro Independiente. Entonces cambia el país. Y en Copa Libertadores, el equipo Academia Puerto Cabello derrotó en su casa 3-0 al equipo del Cienciao. Imagínense ustedes lo que estamos haciendo. Es algo que uno dice, ¿qué pasó aquí? Entonces cuando comparas, cuando vemos el equipo restante de nuestro fútbol venezolano, decimos, ¿pero por qué? Fíjate cómo jugamos aquí, ahora internamente es otra cosa. El tiempo de hoy es perfecto y pronto vamos a estar encaminados a puras victorias en nuestra competición y ser reconocidos a nivel mundial.
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0: El tema que vamos a escuchar es el de Raúl Alejandro, Dando Vueltas. Lo escuchamos por aquí en la 99.9.

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0: Bueno, cuando vayan a marcar el 961-2276, pero dígalo, diga, ese álbum es mío. Más nada, muy fácil. 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
0: Vamos también por acá a recorrer más información hablando de la Champions League. Lo que pasó ayer, el equipo del Arsenal avanza a la gran final, derrotando 1-0 al equipo Atlético de Madrid, que en la global quedó 2-1. Imagínense esto, un dato. Tras 20 años, Arsenal regresa a una final de la Champions League. O sea, la última vez que tuvo fue en 2006, cuando fue el Mundial de Alemania, recuerdo yo. Escándalo mundial, van por la primera Champions. Sin duda, esto es emocionante. El Arsenal acaba de clasificar la final de la Champions League tras 20 años. Y dicen, 20 años después, el Arsenal vuelve a tocar la puerta de la gloria. La última vez fue en el 2006 ante el Barcelona. Y aquella noche terminó en derrota de 2-1. Pero dejó una huella imborrable. Ese equipo estaba lleno de historias como Thierry Henry, Robert Pires, Ser Fábregas, Sol Campbell, Ashley Cole, Freddy Lambert, James Lehmann, nombres que formaron parte de una era legendaria marcada por los invencibles Y hoy, dos décadas después, la historia vuelve a escribirse con un equipo completamente distinto, más joven, más hambriento. Jugadores como Bukayo Saka, Víctor Koikers, Declan Rice, David Raya, William Saliba, Gabriel Magalhães, un grupo que no carga con el pasado, pero juega por él, porque esta final no es solo una oportunidad, es una deuda histórica en el chance de conseguir el primer gran título europeo del club, de lograr lo que aquella generación no pudo. Van a llegar el partido más importante que exista a niveles de clubes, y no lo harán solo por ellos, lo harán por todos los que se quedaron un paso. Este Arsenal no solo sueña, este hará partido de historia mística, una bomba mundial.
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0: Hacemos una pausa, despedimos la primera hora de Paleo es Tarde. No se aparten, en minutos volvemos.

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0: Sorry, mami, por favor. Gracias. Bueno, vamos a hacer mención de publicidad. Ya en esta segunda hora de tu espacio deportivo, Fale, buenas tardes. Mientras que usted marca el 961-2276, ¿quién se quiere llevar un álbum de Baraquitas Panini del Mundial de Fútbol 2026? Tengo un álbum en mis manos y usted se lo quiere llevar. Bueno, marque ya. Si lo anotamos y hoy mismo sacamos el nombre del ganador. Repito, 961-2276. Cuando yo diga aló, usted va a decir, yo quiero mi álbum. Muy fácil, ¿vale? 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
1: ¡Aló, buenos días!
0: ¡Buenas!
1: Quiero mi álbum.
0: Ajá, te la voy a dejar pasar porque eres una mujer, de verdad. Apenas yo diga aló, tienes que decir... Mi amor.
1: Quiero mi álbum.
0: Eso, gracias. Gracias por estar activa con nosotros. ¿Dónde te encuentras, mi vida?
1: Estaba saliendo de la feria.
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1: Uy.
0: Me gusta eso. A ver, ¿tu nombre?
1: Karina Espinosa.
0: Karina, el nombre de mi esposa, justamente, Karina. A ver, dame los tres últimos dígitos.
1: 475.
0: Perfecto, gracias por participar por el día de hoy. Ya, Karina, está anotada. ¿Saben qué pueden marcar, no? El 961-2276. Yo quiero mi álbum. 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
0: Vamos a repasar más informaciones en nuestros portales digitales. Y tenemos que hablar de fútbol internacional. Fíjate, acá hablamos de un venezolano que fue heroico. César Farías, como técnico del Barcelona, equipo ecuatoriano, le ganó al Boca Juniors de Argentina en Guayaquil. Barcelona derrotó 1-0 al Boca Juniors en Guayaquil en su segunda victoria en la historia ante el Bostero. Es la segunda victoria de un entrenador venezolano ante el conjunto argentino. En el 2022 también lo hizo por Libertadores. Dudamel dirigió al Deportivo Cali y derrotó al Xeneize. Farías le va un poco así, tú sabes, como con unos traspasos que da en la Liga Ecuatoriana, pero cuando es Copa Libertadores y ganarle al Boca Junior, esto es algo de héroes.
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0: Me gusta el tema de Magic Juan, abusadora. Usted marcó el 961-2276. Si quieren llevarse el álbum de Barraquitas del Mundial 2026, bueno, marca 961-2276. Usted lo que va a decir es: yo quiero mi álbum. Y de inmediato va a estar anotado, porque hoy conoceremos a otro ganador. Ayer se llevaron un álbum, hoy se llevan otro, mañana, pasado, todos los días de la semana. Vamos a escuchar a Magic One. Y el tema abusadora. Aquí a bailar, a disfrutar, a escucharlo en tu casa, en el carro, en la oficina, siempre con la marca número uno de radio en Venezuela, la marca Festival.

0: ¿Vas para Caracas? ¿Dónde vas, papá? ¿A la Chería? ¿O te vas por Margarita? Yo voy por Margarita, Maritza. Bueno, vamos a aprovechar para hacer mención de publicidad. 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
0: Vamos a hablar de la NBA. Unos juegos de ayer. Estamos hablando de estos playoffs maravillosos. Pero LeBron James de Los Ángeles Lakers no pudo en el juego 1. Cargó a los Lakers, pero no pudo con Oklahoma. 27 puntos, 6 asistencias, 70.6% TC y 50% T3. Pese al gran trabajo de LeBron James, los Lakers cayeron 90-108 ante Oklahoma en el primer juego de las semifinales de la conferencia. La pregunta que nos hacemos todos: ¿se podrá reponer el Lakers? No lo sé, Rick. Ese juego llamó mucho la atención. Pero para Oklahoma, yo creo que por ahí se van las líneas de las victorias hasta los momentos con lo que hicieron ayer en esos juegos fabulosos. A ver, repasamos otro escenario donde Detroit Pistons derrotó 101-111 a los Cleveland Cavaliers. Ahora, los juegos pautados para el día de hoy de la NBA a las 7 de la noche: New York Knicks ante Filadelfia. Y a las 9:30, San Antonio Spurs ante Minnesota Timberwolves.
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0: Oye, estamos conectados vía Instagram Live en la cuenta @RafaMartes1. Sígueme a mí. Te repito, @RafaMartes1 Instagram Live para compartir un rato ameno con ustedes en la cabina del poder Festiva 99.9 FM. 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
0: Aquí vamos con más información deportiva. Siempre en nuestro portal hablando del béisbol. Qué fabuloso, fíjate, en el béisbol, hablando de las mayores, siempre tenemos buenas noticias. Y una de ellas es encuentro de campeones del Clásico Mundial. Daniel Palencia y Eugenio Suárez del Estado Bolívar se reencontraron, ¿sí? Se cruzaron en el Greenfield Field, recordando aquella histórica consagración de Venezuela en el Clásico Mundial. Dos piezas claves de un equipo que quedó para siempre en la historia. ¿Cuál fue tu momento favorito en ese título? ¿Cuál fue tuyo, Johnny? Porque eres seguidor, eres fanático del béisbol. ¿Te acuerdas? Papi, uno de ellos fue un honrón de Venezuela. No fue para ganar, pero sí para aportar una carrera más de Venezuela. Y también el juego contra Japón. Ese fue el que marcó para mí el destino de esta travesía. Uno más por acá. Una salida magistral para Eduardo Rodríguez, frente a Pittsburgh. 7 innings lanzados, 2 hits permitidos, 0 carreras limpias, 3 boletos y 7 abanicados. Intratable el zurdo venezolano que anuló a los Piratas de Pittsburgh para seguir mejorando sus números en la presente campaña. Hablemos uno por acá, no es un venezolano, es un extraterrestre. Shohei Ohtani completa una nueva salida de calidad. Lanzó 7.0 innings, 4 hits permitidos, 2 carreras limpias, 0 boletos y 8 abanicados. Ah, Eduardo lo hizo mejor en venezolano. Mata caro. Bueno, sigue también intratable como pitcher. Esta vez, los Astros de Houston fueron víctimas del nivel estelar de Ohtani desde el montículo.
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0: Vamos a escuchar el tema de Topana, los doble O. Así le digo yo por esta canción, interpretada por Omar Acedo, junto a Omar Enrique. Nada cambiará mi amor por ti. ¿Cómo suena aquel en la par?

0: Ahí está, como me encanta el tema de los amigos invisibles, Sugar Daddy. Aquí sonamos en los temas musicales para su complacencia. Hacemos mención de publicidad. 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
0: Por aquí vamos con más información deportiva. Todos los portales digitales, incluyendo la cuenta @paluego999. Vamos con esas palabras que dio el Cholo Simeone post partido de Champions. Digo así: desgraciadamente no ganamos nada. Llegamos a lugares donde no es fácil llegar, pero la gente quiere ganar. No le vale con llegar a la final. Decepcionante temporada del Atlético de Madrid. El director técnico colchonero, Diego Simeone, reconoció que a pesar de haber llegado lejos en Champions y en Copa del Rey, no fue suficiente. Aquí ahora donde nos preguntamos, y tenemos esta, creo que hace varios años, ¿no? Esta pregunta. esta cuestión, como usted quiera mencionarlo. ¿Debe continuar el Cholo bajo el mando del Atlético de Madrid? De hace años estoy diciendo que muchas largas están dando y no han conseguido absolutamente nada. No sé si es que a Michi, el presidente, o a su primo, su papá, que es lo más probable, pero para mí deberían hacer un cambio. Los cambios se realizan para mejorar y en esta institución llegó el momento.
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0: Escuchemos a Daddy Yankee con Chincia. El tema hecho. El tema oficial de la FIFA para el Mundial de Fútbol 2026 de México, Canadá y Estados Unidos. Usted lo escuchó por primera vez.

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y la vamos a sonar por acá. Espero que sigamos subiendo el rating en nuestra marca poderosa. Señores, voy a aprovechar para dar la bienvenida a esta última hora de este espacio deportivo Pa' Luego Es Tarde y la mención de publicidad. 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
0: Información de la Champions League. Hoy tenemos el segundo partido de la semifinal, partido de vuelta entre el Bayern Múnich y el Paris Saint Germain. Esto va a ser un juegazo y yo no lo voy a poder ver. Sí, me toca transmisión de, ¿saben? Estamos ahorita con la SPB TV, y luego de Centaur de Bolívar versus Héroe de Falcón. Para las 3 de la tarde en punto será este inicio de juego con una serie que está a favor del equipo del Paris Saint Germain 5-4. Esto va a estar que arde, un tremendo juegazo. Vamos a ver qué ocurre. El Bayern Múnich va a jugar con toda esa clasificación para la final. Están buscando quién va a acompañar al equipo del Ajax. Imagínense ustedes, que sea Ajax ante el Bayern Múnich o Ajax versus Paris Saint Germain. Increíble. ¿Quién tú crees que va a ganar? Yo creo que gana 1-0 el Bayern y se van a penales. Bueno, que hicieron 9 goles entre los 2 partidos de ida. Cualquier cosa es posible. Pero de esta llave va a avanzar el Bayern Múnich. Eso, escríbalo, anótelo y mañana hablamos. Es el tema que vamos a escuchar. Ya no te extraño, pero con un mambo interpretado por Nati Natacha. Dale power. 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
0: Bueno, por acá vamos a hablar un poco de Neymar Jr. Ustedes saben que se corrió un rumor de que Neymar, lo leímos ayer, que agredió a Robinho Jr., el hijo de Robinho, él es su padrino, compadre Robinho, padrino del hijo. Neymar salió hablando. Abrimos comillas. Dijo, me excedí. Sí, ya había pedido disculpas. Pensé que estaba resuelto entre nosotros. Quien juega la pelota sabe que esto pasa. Pelea de puños, de bofetadas, de todo. El fútbol es así. Forma parte. Neymar aclara la situación. Neymar Jr. señaló que se disculpó con Robinho Jr. y sus compañeros en el Santos. Todo esto tras la acusación de Robinho Jr., quien había acusado al astro brasileño de propinarle una bofetada en medio de un entrenamiento. Es como que le estuviera dando una larga, ¿no? Como más tela para cortar esta novela. Pero sí, yo ahora claro, también jugué fútbol. He jugado con equipos de béisbol, de softball, entrenamiento de pickleball, beach tennis. Puede pasar algún inconveniente, alguna anomalía, pero se queda hasta ahí. No, ¿qué pasó, Marito? Pip, pip, pip, pip. ¿Vas a escuchar? Pero hasta ahí llegó. No tengo un empujón, un roce. Ya se pide disculpas y no pasó nada. Eso también suele ocurrir dentro de una práctica a un equipo de cualquier disciplina. Ahora vamos a ver cómo concluye este caso entre Robinho Jr. y Neymar Jr.
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0: Te hacen falta dos. ¿Dos qué? Bueno, así es el tema de Manuel Turizo. Lo que nos están escuchando dentro y fuera del país por la www.festivefm.com. Usted le da clic al botón de play y listo. Lo vas a escuchar así.

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0: 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Bueno, ya voy a eliminar la que tengo y voy a actualizarme con esta. Qué bueno saberlo, recuerda que somos los mejores. Aquí también vamos a hablar un poco más del fútbol internacional con respecto al jugador Kylian Mbappé. La petición Mbappé out. Mbappé fuera. Ha roto todos los esquemas, alcanzando la impactante cifra de más de 10 millones de cifras en menos de 24 horas. La gota que colmó el vaso para los fanáticos merengues fueron sus recientes polémicas fuera de la cancha, mientras el equipo se juega la temporada. Recuerden que está fuera porque tiene una especie de molestia, bla, bla, bla, bla, bla, y para rehabilitarse no va a estar por lo que queda de temporada, pero sí se pone a tono para el Mundial 2026. ¿Usted qué opina? Yo, le voy a decir la verdad, yo no tendría por qué firmar allí. Primero porque no estoy allá, para comenzar, ¿sabe? Y segundo, porque Kylian Mbappé también tiene su derecho a descansar porque no debe sonar según más y no estar presente en un clásico que la FIFA reúne a sus mejores jugadores, mejores selecciones cada 4 años. ¿Quién quita que de aquí a los próximos 4 años Mbappé no pueda seguir jugando? Tiene que aprovecharlo. Hermano, pónganse en el lugar también del jugador.
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0: Oye, saludos para María González, que siempre está ahí en la cantina, siempre está en su trabajo, está en todos lados escuchando festiva. Saludos, mi amor. Escuchemos a Mike Bahía junto a Nampa Básico. El tema, me gustas.

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0: con Ulises. Bueno, el tema Dos Amantes. Qué bueno el tema que escuchamos acá en Festiva 99.9 FM. 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
0: Bueno, esta información deportiva que tenemos por acá para ofrecerles, y es hablando del fútbol. ¿Saben qué? Esto es un trabajo de ensueño. Yo lo averigüé, envié mi currículum, ojalá me seleccionen a mí. Claro, yo amo mi radio. ¿Me van a escuchar esto? Cadena televisiva busca un empleado que vea todo el Mundial 2026 desde Nueva York. Escucha. El nuevo cargo como jefe de seguimiento de la Copa Mundial de la cadena Fox está causando revuelo en las redes sociales, pues la oferta es un sueño para cualquier fanático. ¿Cuánto te gustaría ganar a ti en este trabajo, Johnny? Por ver todos los juegos. ¿Estás bien con tu sueldo actual, no? Ok. El trabajo consta en ver los 104 encuentros del próximo Mundial. Vamos a multiplicar acá para ponerlo un poquito mejor, más sabrosongo. Si un juego de por sí te dura 90 minutos, vamos a multiplicarlo así mentalmente por 104 juegos. Hipotenusa. Son 9.360 minutos que vas a disfrutar los juegos y encuentros del próximo Mundial desde el Times Square. O sea, estamos hablando de la parte central de Nueva York, Times Square, en un espacio diseñado solo para que disfrute de cada minuto. Pero sin duda, lo más llamativo para el público fue la recompensa. Ellos van a pagar $50,000. Por ver los 104 encuentros del próximo Mundial. ¿Sería capaz de aplicar este empleo? ¡Claro que yes! O sea, así no te gusta el fútbol, tú lo vas a ver. Claro, pero el requisito que piden ellos es que sepas del fútbol, porque tú vas a supervisar todas las transmisiones de la cadena Fox. Cadena Fox, imagínense esto. Eso no es que vuela Fox, no. Tremendo canal, yo. Así que bueno, ojalá que tome mi currículum en cuenta y con gusto estaré viendo desde el Times Square los 104 juegos de la próxima Copa del Mundo, que está un mes y pocos días para el pitazo inicial.
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0: Hasta mi sobrino, hasta mi esposa, a mi hijo le dije que aplicaran para este empleo porque sería una buena recompensa. Vamos a escuchar a Romeo Santos junto a Prince Royce, y el tema Loquita por mí. Usted lo pide en la cuenta de Instagram, @99.9 Festiva

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1: Y llegó el momento para despedir. Gracias a todos por acompañarnos en esta emisión muy especial. Hoy día miércoles, mitad de semana. No voy a trabajar. No, miércoles, ya, chamo. Miércoles 6. ¿Cómo pasa el tiempo volando, chamo? Ya la semana que viene, quincena, se acabó ya este mes. No, muy rápido. No lo sé, Rick. 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
1: Johnny Gil estuvo en los controles, muy atento como siempre, en el máster principal. Y este servidor, Rafael Martes, les llamo buen provecho. Hasta mañana. Bye, bye. Siempre

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2: Ajá, trayéndote la mejor música siempre, WCCM FM. Ahora con la hora será el señor Ramón.
3: Ahora exacta será la 4 y 20.
2: La primera llamada, ¿con quién hablo?
4: Yo, es Freedom.
2: No, no, no, la próxima llamada. Llamado, ¿con quién hablo?
5: Hola, ¿usted me oye?
2: Sí, te oigo. ¿Con quién hablo?
5: Te habla Altagracia Jiménez Carmen de la Cruz Vázquez Rosario Figueroa Vargas Sánchez.
2: Dios mío, ¿y dónde eres, mi amor?
5: De Manhattan.
2: No, no, mi amor, ¿de qué país tú eres?
5: Soy de Puerto Rico.
2: Muy bien. ¿Qué canción te gustaría ahora mismo?
5: Ay, pero qué emoción, son tan nitidos. No me recuerdo el nombre, pero son tres latinos.
2: Ajá, déjame ver, debe de ser el disco nuevo que tiene el Weapon General Trilogy de CNC Music Factory.
5: Sí,
2: muy bien,
5: sí,
2: ajá. Sí, Altagracia, ¿qué estación te trae la mejor de música latina y americana?
5: Pues WCCMFFM.
2: Pues entonces, adelante, adelante con la música de CNC Music Factoría.
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1: Solita. Solita. Buenas tardes, Ciudad Guayana. Feliz almuerzo, buen provecho. Feliz ombliguito de la semana, miércoles 6 de mayo. Una nueva edición de este programa ya está lista para arrancar, así que mi sugerencia es, por favor, pónganse cómodos. Vamos a agradecer por un día más, por la oportunidad de encontrarnos, por la oportunidad de hoy poder sintonizar nuevamente la 99.9 Festiva FM. Yo por el privilegio de tenerlos a ustedes allí siempre conectados a esta hora para escuchar una nueva edición, un viaje al pasado, para conectar con los temas, con las personas, con los momentos que queremos revivir, que queremos recordar y por supuesto atesorar, abrazar hoy en día. Eso hacemos en este programa, viajar al pasado, pero de una manera distinta, siempre agradeciendo a Papá Dios por el trabajo, por el pan, por el techo, por la familia, por la salud, por los amigos, por los clientes, por los que vendrán y por los que están. Así inicio este miércoles, feliz, por supuesto, de estar en cabina. Carlitos, ¿cómo estás?
2: Y yo, gracias a Dios, estoy bien.
1: Me contenta muchísimo la producción de este espacio, gracias a la licenciada Leonervis Hernández, la dirección de programación bajo la responsabilidad del señor David Cedeño, la dirección, las hermanas Escolano, Maite Escolano y Jenny Escolano, siempre responsablemente al frente de esta estación, y quien tiene el placer de hablarles, Eucaris González, la negra de la radio.
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1: Me pueden seguir en Instagram como @EucarisGF, estoy en TikTok como @SoyEucarisGF, nuestra plataforma radial 999 Festiva FM y la www.festivafm.com, nuestro streaming para que estés conectado en cualquier parte del mundo. 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
1: Así es. El reloj marca 12 y 45 minutos de la tarde. Por supuesto, haremos como siempre nuestro acostumbrado repaso por las efemérides, esos acontecimientos importantes que han marcado la historia un día como hoy en nuestro país y en el mundo entero. Y hablando de historia, tenemos que recordar de quienes dejan siempre plasmado en su lente momentos históricos importantes para recordar en el tiempo, como a nuestros queridos reporteros gráficos que hoy celebran el Día Nacional. Hoy en nuestro país se celebra a los reporteros gráficos, así que besos en especial a mi amigo Williams Urdaneta, besitos para ti, mi corazón. Gracias por hacer tan excelente trabajo. Hoy también conmemoramos el Día Internacional Sin Dietas para promover la aceptación corporal. Eso no quiere decir, obviamente, que no seamos responsables con cuidar nuestra alimentación, pero que también hay que soltar el tema de aceptarnos como somos, como Diosito nos trajo al mundo, y poder, en la medida de lo posible, cuidar la alimentación. Así que hoy suelten, relájense y disfruten de el Día Internacional Sin Dietas, siempre promoviendo la aceptación de nuestro cuerpo como somos. Hoy se conmemora el Día Mundial de la Salud Mental Materna. Importantísimo este tema porque sensibiliza sobre la importancia de la salud de las madres durante el embarazo y también en el posparto, donde ocurre algunas crisis posparto importantes que sobre todo el círculo familiar necesita comprender para ayudar a esa madre que está en un proceso completamente nuevo, sobre todo para las primerizas y también para las que han tenido otros bebés, porque cada parto es distinto, cada circunstancia, inclusive cada temporada en la que tengamos otros chamos, van a ser distintas, y ese proceso emocional es importante, la salud mental. Hoy también conmemoramos el Día Internacional, perdón, el día del nacimiento de Sigmund Freud, ¿lo recuerdan? Conocido como el padre del psicoanálisis, además médico neurólogo de nacionalidad austriaca. Un día como hoy ocurrió, hay muchos que dicen que lo comparan con la tragedia del Titanic, pero en los aires. El Zeppelin alemán Hindenburg se incendia y se destruye completamente en el aire, viajando hacia New Jersey en los Estados Unidos. Ocurría también un día como hoy en el año 2026, una lluvia de meteoritos Eta Aquaridas, punto álgido durante la madrugada, con una frecuencia de hasta 40 meteoros por hora. A ver, avanzamos en los días internacionales para compartir con ustedes en este 6 de mayo. Londres celebra la coronación de Carlos III de Inglaterra y 70 años después de la de su madre Isabel II. Hoy, un día como hoy, se creaba la Organización de la Prohibición de las Armas Químicas. Se emitía en Estados Unidos el último episodio de la famosa serie Friends, que tuvo una duración de 10 temporadas. En Costa Rica se inauguraba el primer canal de televisión abierta, Canal 7. Si nos vamos a nivel del arte, sobre todo los nuestros, hoy está de cumpleaños Edgar Ramírez. Así que bueno, envíenme un mensajito para los amigos de Edgar. Hoy es el Día Mundial de la Filatelia. A ver, Día Internacional de la Osteogénesis Imperfecta y Día Mundial del Acordeón. Comparto con ustedes un día como hoy estas efemérides y acontecimientos importantes. Avanzamos, querido Carlitos, con buena música para ustedes y para el mundo entero.
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1: Carlitos, vamos a ver, por cierto, la película de Michael, ¿te parece? Michael Jackson.
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Venga a verme a mí. Sexto piso del Centro Comercial Naraya. Acá estamos llevándoles toda la buena energía en este viaje al pasado que ocurre cada mediodía desde las 12 y hasta las 2 de la tarde. 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A ver, Carlitos, hoy estábamos haciendo un repaso interesante por las efemérides, y me llamó mucho la atención compartir con ustedes lo de el tema de el gigante de hierro y aire. Así fue conocido

lamentablemente catastrófico ocurrido un día como hoy en el año 1939. Sí, aunque para muchos es un miércoles cualquiera, quizás en aquella oportunidad sobre las cabezas de la gente en New Jersey aparecía un monstruo de plata llamado el Hindenburg. Es el más grande en todos los tiempos. Es 3 veces más grande que un campo de fútbol. Y para la época era el orgullo de la ingeniería. Decían que cuando estaba en el aire, quizás comparaban con que, o la frase diciendo que el Titanic aprendió a volar. Lamentablemente fue un segundo. La gloria se volvió cenizas. Porque lamentablemente ocurrió una catástrofe. Vamos a escuchar la voz. Importante también cómo intervino la radio, y es por eso que lo quise traer a colación en ese evento. Aunque fue un suceso lamentable, la radio marcó historia porque hubo una narración que quedó marcada para la historia. Se escuchaba la frase, voy a buscar el nombre exacto del locutor que dejó marcado para esa época, una frase, a ver, se escuchaba la voz de un locutor que narraba en vivo el acontecimiento y dejó una frase que llamaba "Oh, la humanidad". Yo estuve buscando el momento en YouTube para compartirlo. Menos un chancecito que perdí el nombre del locutor, pero realmente fue un evento súper, súper triste. Ver cómo iba desplomándose en el aire, hecho una bola de candela, y él sus palabras eran, la humanidad, se pierde la humanidad. Recordando, por cierto, el tema de que hoy es el día del reportero gráfico, también ese suceso, hacemos entonces ahora una conexión con esta efemérides también, tuvo una foto original de aquel evento, que luego se utilizó como la portada de una banda muy reconocida. La foto fue tomada por Sam Cher el 6 de mayo de 1937. El guitarrista Jimmy Page insistió en usarla porque era un evento impactante y llegó a considerarse incluso para formar parte de la portada de un disco. Acá está la voz del periodista, se llamaba Herbert Morrison, quien trabajaba para la estación WLS de Chicago. Estaba grabando en un disco de acetato, no era en vivo el momento, pero emitió un poco después su voz quebrada de emoción al ver, emoción de tristeza obviamente, al ver caer este artefacto, pero completamente envuelto en llamas. Esto es parte también de las efemérides y quise hacer un poquito más de historia de lo que ocurrió ese día. 1969 es la portada de Led Zeppelin, que tiene este evento allí importante también marcado. Carlitos, permíteme por favor compartir también un poco de historia con ustedes acerca de Freud. ¿Lo conocieron? El padre del psicoanálisis. Hay un poco también, no sé si ustedes que nos están escuchando quizás hayan tenido algún sueño recurrente. Parte de esto se estudia también en el psicoanálisis. Pueden marcar el 0424-925-8629 y me cuentan de algún sueño recurrente que hayan tenido hace años o quizás hoy en día y podemos analizarlo juntos. Había una frase para la época que decía, a veces un cigarro es solo un cigarro, pero un clásico de radio es siempre un tesoro. Y eso es lo que se comparte en esa grabación que quedó de radio del evento del que les estoy hablando. Permítame saludar en este momento, Carlitos, o vamos con música y regresamos con un poco de publicidad. ¿Sí? ¿Les parece? ¿Qué me vas a regalar a esta hora? A ver,

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1: Hoy estamos paseándonos por parte de la historia que también marcó un hito importante. Hoy quisimos compartir un poco de la historia de ese instante que cambió la radio para siempre cuando se escuchaba la voz de aquel locutor que se quiebra frente al micrófono dejando esta frase: oh, la humanidad. Yo los puedo invitar a que busquen en YouTube parte de la narración de este periodista y realmente se te eriza la piel de escuchar cuando la gente hace su trabajo con tanta pasión. Pero más allá del tema de la tristeza y lo que ocurrió con esa tragedia, realmente siempre busco hacer espacios a través de las cosas que han pasado en el tiempo y que nos conectan también con la realidad, como por ejemplo hoy hagamos que las historias vuelen, esas historias que nos han permitido dejar marcadas nuestros reporteros gráficos, que permiten que el tiempo se detenga con tan solo un clic. Me encantaría que, si gustas, compartir a través de nuestro Jabón Azul, el 0424-925-8629, me compartas alguna imagen que guardes gracias al trabajo de algún reportero gráfico o alguna noticia que te haya dejado helado, impactado frente a un televisor o frente a la radio cuando eras niño. Es lo que hacemos, quizás evocar ese momento. Ciertamente en las redes hoy en día ves muchísimas imágenes, pero nada que se haya quedado grabado quizás en nuestra memoria, como puedo compartir con ustedes imágenes icónicas a propósito de conmemorarse hoy el Día Nacional del Reportero Gráfico, como por ejemplo aquella imagen de 1960 de el Che Guevara, la famosa foto del guerrillero con la boina negra, llamado guerrillero heroico, que fue capturada por Alberto Korda durante un entierro masivo en Cuba, por ejemplo. Es icónica esa fotografía. También está una de 1972, la niña de Napalm, una desgarradora imagen de aquella niña que corriendo desnuda en Vietnam fue tomada por el fotógrafo Nit Khut. La foto de 1969, odiada, amada, criticada, elevada en lo más alto de las noticias, como fue la llegada a la luna. Aunque Neil Armstrong fue el primero en bajar, él era quien llevaba la cámara, por eso la mayoría de las fotos famosas de ese momento, como la del astronauta saludando, son realmente de Buzz Aldrin, tomadas por Neil Armstrong, con una cámara Hasselblad, era la cámara. Ya les hablé de la icónica portada de Led Zeppelin. Carlitos, aquí hay algo de esto, ahorita vamos a buscar allí un poquito para ver si hay algo de esta, de este álbum de Led Zeppelin. Se escribe L-E-D. Ahí está, por supuesto, vale, que tenemos algo de este, de esta música, bueno, este álbum, la foto de este álbum. Es representativa de la tragedia ocurrida un día como hoy, 6 de mayo de 1937, cuando el dirigible alemán Hindenburg se estalló al intentar aterrizar en Lakehurst, en New Jersey.

0: demasiado suave para mi gusto. Pero bueno, hacemos parte de la historia y nuestro recorrido también. Este se llama Escaleras al Cielo. Me dice por acá mi amigo Víctor Alex. Con este tema de fondo, suave, permítanme saludar a mi equipo de la Clínica Chilemex, donde tu bienestar es nuestra prioridad. 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Gracias, Carlito, por complacerme. Avanzamos con buena música, un poco más movida, pero antes ya va, vamos a hablar de Radiaire. 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

0: por acá, dile que te manden un sushi al estudio, pero si no respondieron, no sé quién es. Aprovecho para saludar a quienes se conectan a través de nuestro Jabón Azul, nuestra línea telefónica, nuestro número de contacto para saludar, para compartir, para homenajear a ese cumpleañero especial, al graduando, al dejado, al recién casado, al rejuntado, al 0424-925-8629. Nuestra mensajería de texto, puedes hacer también un mensaje vía WhatsApp. Belén, que nos escucha siempre desde Ciudad Bolívar, dice así: que hoy caminemos con gratitud, que respiremos con esperanza y que vivamos esta jornada como un regalo precioso, recordando que Dios tiene el control de todo. Sintonizo desde Ciudad Bolívar. Mi querida Gladys, también en sintonía. Besitos para ti, mi amor. Gracias por estar conectado. Por acá también mi amiga preciosísima Ana Isabel Roche se conecta y escribe a través de nuestro Jabón Azul. Le quiero aprovechar de buscar en Instagram de mi querida profe Irma Conchita Iorio un flyer que me pasó para compartir, una actividad hermosísima que se va a realizar por el Día de las Madres. Permítanme, porque si no voy a tener que buscarla en el teléfono donde estoy haciendo el live en TikTok para compartir la invitación. Es un evento gratuito donde van a poder disfrutar de música hermosísima como la que hace la profe Irma junto a sus chicas de Canticum Meru. Voy un momentito, por favor, denme un minutico quienes están conectados al live porque requiero ver esta información. A ver, vamos por acá, Irma Conchita. Una invitación por el Día de las Madres. Y dice: Villa Asia celebra el Día de las Madres, un evento gratuito que se va a llevar a cabo en Plaza Gandhi este sábado 9 de mayo. Inicia a las 2 de la tarde con un bazar, por supuesto, para regalar a las madres, para homenajearlas. Y a partir de las 7 de la noche vamos a tener el inicio de la parte musical. Ahí estará Canticum Meru y sus amigos, estará la coral Canticum Meru, Voces Blancas de Canticum Meru, estará nuestro tenor Adrián Cedeño, Carmen Julia, Virginia López, Guillermo Sánchez, Andrea Carrasco, los niños Mundo Down Venezuela también estarán, y por supuesto para amenizar por Antorcha Creativa. Sábado 9 de mayo, si ustedes desean hacer alguna colaboración particular para esta producción maravillosa, los contactos, quienes quieran participar en el bazar, 0424-970-1798. Otro punto de contacto para la producción musical, quienes quieran acompañar y brindar su talento a las madres, el 0414-386-6901. Y colaboraciones para que este evento se lleve a cabo de la mejor manera posible, que sea agradable para todos, que sea un momento de encuentro con las madres para homenajear a quien nos ha dado la vida, el 0414-871-3867. Villa Asia celebra el Día de las Madres. Sábado 9 de mayo, a partir de las 2 de la tarde, comienza el bazar y a las 7 de la noche comienza la parte musical.
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0: Avanzamos a esta hora, 1:45 de la tarde, 6 de mayo, en la voz de Rubén Blades, para Guayana y el mundo entero, a través de la www.festivafm.com. El Día del Poderoso 99.9, y el tema para ustedes se llama Adán García.
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1: 1:50 exactamente para ustedes. Ya toca despedir para mí el programa por el día de hoy, miércoles 6 de mayo. Hicimos un repaso por nuestras efemérides. Como siempre, hablamos un poco de aquella tragedia de 1936, cuando lamentablemente sobre New Jersey explota este artefacto. Se viene en llamas. Hablamos también un poquito de Sigmund Freud, el padre del psicoanálisis. Y por supuesto, saludamos y felicitamos a nuestros reporteros gráficos. Así que gracias por acompañarme. Carlito, por favor, enciende el DeLorean para agradecer a quienes hicieran posible nuestro programa el día de hoy.
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1: 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Carlitos López en los controles y quien tuvo el placer de hablarles, Eucaris González.

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0: ¿ok? Parezco muñequita de todos, pero no, no lo soy. Señores, buenas tardes, ¿cómo están? Bendecido miércoles. Oye, vale, otra vez, chicos, otra vez. El transporte está pasando tarde. No le vamos a pagar como debe. Quiero enviarle un saludo muy especial a todas las personas que nos escuchan a través de este momento y, por supuesto, disfrutando la 99.9 Festiva FM. Si llegamos un poquito tarde, les despido, o le ofrezco, disculpa, mejor dicho, pues esta servidora. Sí, hay otros asuntos laborales que también atendemos y sencillamente estamos como DJ Pulpo. Carlito, no sé si es la cara o el codo, pero lo cierto es que me está viendo muy mal, ¿ok? Lo comparto con ustedes. Carlito, últimamente me está viendo muy mal. Está llegando tarde, Pati. ¿Qué está pasando? Mis amores, ¿cómo están? Feliz almuerzo a las personas que están almorzando a esta hora de la tarde. Saludos y bendiciones a todos los que nos escuchan a través de nuestras fronteras por la www.festivafm.com. Hoy miércoles, la sección preferida de Carlitos López, chicos. Miércoles de infieles. Sí, hoy vamos a estar hablando según la cultura de Cuba, Walter Rizzo, Carlitos. Hoy, como siempre, le damos gracias a Dios y a ustedes por permitirnos compartir estas casi dos horas, que ya no son dos horas, es hora y 20 minutos exactamente. Hoy, pues, como siempre, dando las gracias por todas las cosas maravillosas. Hoy, miércoles 6 de mayo, todavía estamos pagando las deudas. Esto es una cosa de loco, de verdad que sí. 0424-969-6112. Para las personas que quieren interactuar con nosotros, por ahí me han preguntado, ¿qué pasó con el like, chama? Que no te veo. El recurso financiero no me ha permitido comprar un jabón azul, ¿vale? No, el jabón azul hay que comprarlo, Carlito. Es que estoy entre el dilema, si compro el jabón azul o si le pago a Carlito. Lo cierto de todo es que no he comprado el jabón azul de esta programación. Mis amores, gracias nuevamente por permitirme entrar a sus oídos y llegar a sus corazones. Así comenzamos miércoles, mitad de semana, miércoles 6 de mayo en Festiva Te Activa.
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en las plataformas musicales. Hoy, 6 de mayo, le damos, por supuesto, los saludos a todos los reporteros gráficos en su día. Hoy, pues, celebramos este día tan importante como es el Día del Reportero Gráfico en nuestro país venezolano. Pues una fecha para reconocer la labor de quienes documentan la historia a través del lente. Estos profesionales, pues, que desafían cualquier obstáculo con cámaras en mano para visualizar realidades y capturar la verdad en cada encuadre. El reportero gráfico, que no solo toma fotos, pues es un periodista visual que debe tener la habilidad de capturar el significado profundo de un hecho de forma objetiva y rápida. Y pues en la actualidad su labor es enfrentar retos con la inmediatez de lo que la demanda que hoy por hoy pues las redes sociales y la seguridad personal exigen durante coberturas de conflicto, pero también siguen siendo el pilar que garantiza que la historia no se olvide. Saludos y bendiciones para todos los reporteros gráficos en su día. Hoy 6 de mayo, 12:54 minutos, ya regresamos con más de Festival.

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Felices los cuatro, versión salsa. Hoy nosotros sumando estos temas que definitivamente tienen una procedencia mediante el cual. Señores, bienvenidos a esta segunda y última hora. Recuerda que hoy es mitad de semana y por supuesto nosotros felices de compartir con ustedes en cada momento. Hoy 6 de mayo, celebrando el Día del Reportero Gráfico. Saludos y bendiciones nuevamente para las personas que nos escuchan y por supuesto que ejercen esta carrera tan hermosa. Hoy esta sección que me encanta también compartir trata nada más y nada menos, según los psicólogos. Hoy estaremos hablando nada más y nada menos que con Walter Rizzo. No es Walter Mercado, es Walter Rizzo. Sí, sí, este chamo que definitivamente... No, Carlito, tengo que poner el número telefónico. El correo no me va a dejar. Bueno, podemos poner el nombre de usuario, ¿verdad? Estamos intentando abrir el TikTok que nos lo cerraron y fue por mala conducta, ¿ok? Sí, sí, vamos a poner aquí rápidamente, Pati, La Voz Radio. Así nos pueden seguir en nuestras redes sociales para que puedan hoy, pues, compartir con nosotros una sección bastante interesante que, bueno, está allí dando de qué hablar. Hoy el tema que tratamos bastante... Oye, ahora no me sé la contraseña, Carlito. Vamos a ver rápidamente, vamos aquí antes que se me... Antes que Carlitos López me apague el micrófono. Saludos para Yusmari, ¿vale? Que nos escribe a esta hora de la tarde. Bencito para ti, mi amor. Dice, por ahí pensé que no ibas a hacer los miércoles de cacho. Muchacha, por Dios. No dijimos que era miércoles de cacho, ¿viste? Era miércoles infieles. Bencito para ti, mi amor. Gracias por estar con nosotros y por supuesto a todas las personas que están allí conectadísimas a nuestra señal, la 99.9 Festiva FM. Estoy intentando rápidamente, para no desconcentrarme, de abrir el TikTok de un teléfono diferente. Sí, sí, de verdad, estoy chévere. Ahora sí, creo que sí. No, Carlito, ¿qué va? No quieren nada con nosotros. Nada. Es más, no me acuerdo la contraseña, la tengo en mi teléfono nada más. Oye, pero es tu teléfono, ¿viste? Porque el de la negra... ¿Será que el teléfono de la negra se va con mucha gente? No. El teléfono de la negra es otra cosa. Hoy el tema que vamos a estar conversando, así que oído al tambor, según Walter Rizzo, dice que una de las preguntas que muchas veces nos hacemos y que la comenta el internet, la comenta en las redes sociales y menciona la palabra soltar. Cuando estamos en una relación, soltar, y el soltar, que siempre se supone que el soltar es esa parte de la historia donde todo llega a su fin, pero muy poco se habla del desapego. Gracias, Carlito, por tu mega guau. Gracias. Sí, el desapego. Muchas veces se habla del soltar, pero no se habla del desapego. Y cuando hablamos del desapego, pues hablamos del alejamiento, o mejor dicho, la ruptura emocional. No, ese no es, Carlito. Ese es otro, chico. Cierra eso, pero para amor. ¡Qué locura! Ese no es, Carlito. ¿Sabes qué? Uno como persona tiene que tener tres cuentas. Sí, no hablamos de cuentas bancarias porque eso son más. Pero uno tiene que tener tres cuentas. No voy a hablar de cuentas ficticias porque no podemos tener cuentas ficticias. Pero una cuenta de empresa, una cuenta donde... haces todas las cosas no tan importantes, pero que tú quieres publicar. Y la otra donde tienes tu parte amorosa, que no lo puede saber nadie, ¿entiendes? Esa cuenta fue la que se abrió en el teléfono de Carlito. Carlito ya me saben parte de mi historia ahí. Mujeres con historia y hombres también. Creo que ya vendí la Rosa de Guadalupe. No puede ser. Mira, hablando de este tema, vale, que es bastante serio. Ya, deja el chiste, Carlito. No me veas con esos malos ojos, niño. Hoy, este tema que me encanta, según los psicólogos, en este caso, pues, Walter Rizzo, indica que la confusión entre soltar y el desapego es un error común en la psicología de autoayuda actual. Y aunque parecen lo mismo, pues no lo es. Y el desapego es un proceso mucho más profundo y estructural. Qué interesante, ¿no? Gracias, Carito, por tu wow. Bueno, el soltar es un acto puntual que, según Rizzo, critica que soltar se ha convertido en un cliché de moda que a veces se queda en la superficie. Es una acción que asocia
se asocia con el momento final de dejar ir algo o a alguien. Se dice que soltar comienza en el inicio y el desapego termina al final. El enfoque externo de este punto suele encontrarse en el objeto de la expareja, el ex trabajo, el pasado oculto que usted tuvo en su vida, en ese, que no quiere que nadie sepa, pero siempre está el enfoque externo. El riesgo de evitación es uno de los factores más comunes en esta época o en esta modernidad, que a veces se usa como borrón y cuenta nueva sin procesar el aprendizaje. Y la temporalidad, que se percibe como un evento que ocurre en un instante determinado. Cuando hablamos del desapego, hay una filosofía de vida que Rizzo comenta. El desapego no es sentir, sino ser independiente emocionalmente. Es una actitud que no es solo dejar ir, sino dejar de necesitar al objeto para ser feliz. Sí, porque muchas veces nos tratan como objetos. La autonomía afectiva, que se encarga bastante, pues, o se basa en la premisa donde te elijo, pero no te necesito para existir. O sea, yo puedo vivir sin ti, pero te estoy stalkeando, te estoy viendo las fotos, viendo redes, te pienso las 24 horas. Y ahí es donde realmente el desapego no ha pasado en tu vida. Esto es una de las cosas que muchas veces decimos, ajá, pero ¿cómo trato? El tema del desapego en la modernidad de estos amores nuevos, porque de verdad que yo no nací en los años 1800, ¿ok? Ni tampoco en los 1500, pero definitivamente el amor en la actualidad de la vida se ha manejado muy diferente a lo que era antes. Yo siempre comento, hola Melvin, saludos, llegó un locutor de la radio. No es contigo Melvin, es con otro Melvin que estamos hablando. Lo cierto de todo es que cuando hablamos del desapego, hablamos del alejamiento, la ruptura emocional, ese soltar, chao, tengo las manos, imagínense que tienes las manos en puño, suéltala, ok, abre las manos y evidentemente te estoy soltando, pero como te digo, no tengo el desapego todavía porque apenas estoy iniciando el tema de soltar. Muchas veces decimos, mira Carlito, pero chamo, suelta esa chama, vale, ¿hasta cuándo tú, vale? ¿Ah? Entonces, es muy fácil porque en la actualidad de la vida se dice que, pues, ¿cómo se dice? Hay un duelo, que es el duelo físico, que tiene apoyo social, pero el duelo afectivo en estos tiempos, no sé si en los tiempos de antes, pero el duelo afectivo, chamo, nadie le importa. O sea, y de allí parte el tema de... del, ¿cómo se dice? Cuando estás muy triste, la depresión, exacto. Ahí viene la depresión, que muchísimas veces creemos que es algo normal, que se le va a pasar, pero no intentamos ayudar a esa persona o no intentamos, pues, darle esa mano amiga para que no pasen a un segundo plano, que es bastante tedioso y ya muchísimo lo hemos conocido. Cuando hablamos el tema del desapego, hablamos de que me desapego de alguien, automáticamente, pues, el lazo afectivo. Ejemplo, yo puedo soltarte cuando hablamos de soltar, pero puedo pensar en ti las 24 horas como te acabo de comentar, sueño contigo, voy a lugares donde fui contigo, pero no existe ese desapego porque es que te tengo entre pecho y espalda, mi amor, que definitivamente no me deja dormir, siempre está ahí. Mira, yo espero ir hoy a la pizzería y poder encontrarme a fulano de tal o a fulana de tal porque ella o él le encantaba la pizza de ese lugar. Entonces, eso es una de las cosas que soltar se dice que es puro pragmatismo, es esa inteligencia emocional. En cambio, el desapego, hablamos que es un duelo que se tiene que vivir, ¿ok? Soltar y desapego son dos puntos muy diferentes que hay que aprender a vivir y verlo de una manera real. La semana pasada hablábamos también sobre el tema del estoicismo. Y cuando hablamos del tema del estoicismo, para las personas que no lo escucharon la semana pasada, yo tenía que estudiar psicología del amor. Psicología, Patricia, la psicóloga del amor. Hablamos de esas características que definitivamente tenemos que vivirla, pero en el tiempo real, no idealizar a la
a la persona de que no, es que el duelo genera muchas veces una esperanza. Sí, porque yo lo solté, porque ahora el desapego me genera un duelo, y en ese desapego, en ese duelo, me genera una esperanza de que yo espero que vuelvas a mí, porque tú te portaste mal conmigo, porque yo te amo, yo te amo, yo te adoro, yo soy la vaca, tú eres el toro. Pero lo cierto de todo es que siempre tenemos esa esperanza en lo muy, muy profundo de que esa persona cambie, de que esa persona sea mejor, de que, cónchale, no quiero perder tantos años, mi amor, que viví contigo, pero yo quisiera que el chico, vale, por favor, madurara. ¿Hasta cuándo le vas a hacer ejercicio? Estamos como Shakira. No le hace ejercicio, piqueta, al cerebro, le hace ejercicio al cuerpo, pero al cerebro no. Entonces son una de las cosas que tenemos que trabajar. El desapego genera libertad interior, genera la comprensión de que nada es permanente, genera o elimina la necesidad del hilo. ¿Ustedes se acuerdan que hablamos una vez del hilo rojo? No es ese hilo que usted se está imaginando, no. Si usted no escuchó esa parte de la historia en la programación cuando iniciamos Festiva Te Activa, yo te invito a que busque la historia del hilo rojo. Pues eso tiene que cortarse cuando hablamos del desapego. También hablamos del estado final, que es la realización y la madurez, cuando en realidad ya lo viste y ahora lo ves feo. ¿No te pasa? Tuviste una exnovia o tuviste un exnovio y ahora lo ves porque ya no lo amas, porque ya lo soltaste, porque ya soltaste hasta el desapego, ya no tienes duelo, ya tú quemaste esa parte de tu vida. Y ahora usted ve a esa persona y dice, ¿en serio? ¿Yo era novia de ese feo? O de yo era novia de esa chama tan fea. Sí, bueno, cuando el amor es ciego, uno está enamorado de alguien y, oye, lo ves bonito. Ay, pero es que él caminaba lindo y resulta que el tipo era cojo, pana. O la chama tenía una pierna más larga que la otra. Y así muchísimas cosas pasan. Creemos que todo es muy lindo porque no cegamos, pero al final de la historia vemos las cosas tal y como son. 3:32 de la tarde. Recordándote que esta Festiva Te Activa. Hoy la sección

hermosa que sintoniza la 99.9 Festiva FM en cada rincón de nuestra ciudad. 3:49 de la tarde, llegó el momento de despedirnos por este miércoles. Carlito López está que llora. Sí, llora, Carlito, llora. Carlito, hoy, como siempre, oye, Carlito, dando lo mejor de decir chao, Belvi, que te vaya bien. No confíes mucho en la gente hoy miércoles de cacho, mi amor. La gente, hay gente loca en la calle, ¿ok? Así que mosca. Mis amores, como siempre, es un verdadero placer acompañarles en esta tarde hermosa, este clima que definitivamente está espectacular. Yo creo que hoy está mejor que ayer. Hoy sí me puedo. Sí, uno puede hacer planes para miércoles y mitad de semana. Hoy miércoles 6 de mayo, como siempre, pues agradeciendo por las cosas maravillosas, las personas que están en casita, los que están en la oficina, los que están en el vehículo, los que están en diferentes centros comerciales, los que nos sintonizan y por supuesto disfrutan de nuestra señal poderosa. Mis amores, nos escuchamos mañana. Con la bendición de Dios me despido. Así que mucha atención, de 2 a 4 es la cita, Festívate Activa.

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